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0: Un minuto el que pasa de las 11 de la mañana. Saludos, ¿qué tal? Muy buenos días, soy Alfonso Blasco. Aquí estamos una mañana más en Vive Radio Soria. Mañana de jueves, ya 27 de agosto. Y como ya os he ido anunciando toda la semana, pues hoy empezábamos más tarde, hoy empezábamos a las 11 de la mañana, porque tenemos programa especial, porque estamos fuera de nuestros estudios y porque estamos en Villar del Río. Un añito más estamos por aquí, un añito más estamos por Villar del Río. Os vamos a acompañar hasta la una del mediodía, dos horitas por delante, para contarte todo lo que tienen aquí, para contarte sus tradiciones, para contarte lo que van a vivir durante todos estos días que tienen de fiestas que comienzan mañana mismo. Bueno, esta tarde ya hay alguna que otra cosita de estas que digo yo de previa, pero mañana ya es cuando empiezan las fiestas aquí en Villar del Río, o sea que por aquí irán pasando diferentes protagonistas a lo largo de la mañana. Mañana fresquita la que estamos teniendo, eso sí, ya se preveía, ya lo habíamos contado también, ya lo avisaba la Agencia Estatal de Meteorología que iba a hacer fresquito en el día de hoy, que de hecho teníamos un 70% de probabilidad de lluvias en la provincia de Soria. 23 grados que son los que se esperan de máxima para el día de hoy, 18 los que tenemos ahora mismo aquí en Villar del Río, 13 las mínimas previstas en este día en el que, como te contaba, podría llover poquito, en las primeras horas del día y también las últimas. Dos horitas de radio. Si nos escuchas desde cualquier punto de la provincia de Soria, lo puedes hacer a través del 92.9. Si vas en el coche y nos estás escuchando, pues cuidadito, como siempre decimos, precaución al volante, y nosotros te acompañamos, te entretenemos y te mantenemos informado en esa sintonía, como digo, la del 92.9. 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Y si no, a través de nuestra aplicación, que es gratis, está disponible tanto para Android como para iOS. 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Primer paroncete para la publi, unos consejillos y enseguida venimos y empiezan a pasar por aquí protagonistas. Hoy programa especial desde aquí, desde Villar del Río.
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Pues nada, los minutos que pasan ya de las 11 de la mañana, programa especial hoy desde Villar del Río en esta mañana, que nos ha salido un poco nubosa, pero bueno, no pasa nada, ¿eh? Aquí lo importante es que desde mañana haga bastante mejor, bueno, y esta tarde que ya tienen también alguna cosita, para que puedan disfrutar de sus fiestas. Apartado de agradecimientos, antes de hablar con el primero de los protagonistas, que va a ser el masculino, lo primero de todo, AutoKey, a Mateo Grupo Concesionarios, que nos ha traído hasta aquí, como nos está llevando a todos los puntos de la provincia de Soria, en los cuales estamos durante este verano de 2026, ya lo hicieron también, en el 2025 y en el 2024. 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

0: 12 los minutos que pasan de las 11 de la mañana. Ya tenemos por aquí al primer protagonista. Yo recuerdo de otros años cuando hemos venido que me gusta mucho las fiestas de billar, ya no solo por lo que es la fiesta, sí, sino por la tradición que tienen, por lo que hacen y por cómo lo viven. ¿Qué tal, Biel? Muy buenas.
1: Buenos días.
0: ¿Cómo estamos?
1: Pues bien, aquí tranquilamente con este día lluvioso.
0: Hoy que llueva ya para mañana, ¿no?
1: No, no. Esperemos que sea todo esto lo que caiga y que para las fiestas sean soleadas y no haya más problema.
0: Efectivamente, nada, seguro que sí, que hemos visto la previsión y no va mal malo, salvo el ratito y el día de hoy. Así que, por lo demás, bueno, claro, previa de todo el verano que habéis tenido, me imagino que llega uno con el cuerpo hecho, ¿no?
1: Sí, bueno, yo en este año me ha tocado un poco más currar.
0: Sí.
1: Y lo que es la preparación de fiestas, porque no solo son los 4 días que todo el mundo ve, sino que conlleva una preparación tanto a nivel organizativo como mental de lo que se viene en estos 4 días, que no son fáciles.
0: No, luego cuesta mucho, luego te pregunto. A ver, todo lo que conlleva y todo lo que tenéis que hacer en todas esas preparaciones. Biel es mozo del ramo.
1: Exacto.
0: Así te presento, así
1: sí,
0: tal cual,
1: sí, mozo del ramo.
0: Ahora claro, para el que nos esté escuchando dirá, ¿pero qué es esto de mozo del ramo? ¿Cómo se lo explicamos?
1: Bueno, así en resumidas palabras, es como la figura principal del pueblo y el representante de lo que es la asociación de mozos, y es el que se encarga básicamente de la organización y coordinación de todos los mozos y mozas de Villar del Río. Uh-huh. Para que la gestión de las tradiciones pues salga perfecta.
0: O sea que tienes un papel, no, ya no solo protagonista, sino importante.
1: Sí, yo tampoco lo veo protagonista porque al final estoy muy bien arropado. Tengo a mi tesorero y mi secretario que ahora mismo están haciendo gestiones por mí, ya que yo que tengo que estar aquí. Y luego está todo el apoyo de los demás mozos, que lo único que queremos es que las fiestas salgan bien para el pueblo.
0: Dentro de toda la organización, de todo lo que hacéis, ¿se centra especialmente en esa parte más tradicional de las tradiciones o es un poco todo las fiestas en general?
1: A nivel de fiestas gestionamos todo, menos lo que es la contratación de las orquestas. Uh-huh. Y discomóviles, que eso lo lleva el ayuntamiento. Uh-huh. Pero luego a nivel lo que es que todos los actos salgan bien, torneos del pueblo, todas las tradiciones, montar lo que es la infraestructura para las tradiciones, lo que es la corrida del chopo y las subastas de las banzas y demás, sí que lo gestionamos los mozos, así como las campanas. Uh-huh. Entonces somos una figura bastante importante, que nos interesa mucho las fiestas y la tradición. Y queremos mantenerlo y por suerte somos jóvenes y con energía.
0: Bueno, sois los que tenéis que mantenerlo, los que os encargáis de ello, porque lo habréis vivido también desde pequeños, claro, ¿no?
1: Sí, yo en mi caso también, como soy músico y gaitero, me ha tocado tocar aquí, en mi pueblo y en muchos más. Y veo la importancia de que es mantener las tradiciones, sí, para que siga viniendo gente. Y como no, en mi pueblo pues me hace muchísima más ilusión ser una de las figuras principales, que no solo a mí, sino a mi familia. Hace muchos años que no había un mozo del ramo.
0: Ay, qué bueno.
1: Y está muy ilusionado, bueno, yo también, claro.
0: Oye, Bill, ¿cómo es un mozo del ramo? Esto se postula uno, te eligen, hablas con los amigos y dices, venga, pues este año tiramos nosotros, ¿o cómo se hace?
1: Bueno, depende del año. Sí, hay veces que es a sorteo, otras veces voluntario. En mi caso yo llegué el día del sorteo, me dio un sentimiento por el pueblo no sé qué y dije,
0: no hay
1: sorteo, lo hago yo.
0: Qué bueno.
1: No lo hablé con nadie, de hecho a mi familia se lo comenté en la misma comida de ese día y salí yo voluntario porque sentía que este año tenía que ser el mío. Y no te sé decir muy bien por qué, era como una responsabilidad que tenía con el pueblo.
0: Que lo sentiste así y te salió, eso mola.
1: Sí, y la verdad que creo que es mucho más bonito que salga voluntario porque entonces la gente se vuelca mucho más. Y no hay mucho más que explicar. Si uno siente que tiene que ser ese año, que lo sea, porque al final el sorteo es lo que te dicen. ¿Ha sido sorteo? ¡Hostia!
0: Sí, igual es más obligado.
1: Hay que arrimar el hombro. Si es voluntario, ¡hostia, enhorabuena!
0: Hombre, claro, sí.
1: Y ya no es lo mismo que te feliciten por enhorabuena que te digan, qué putada tirar del carro.
0: Que tienes que tirar, sí. Y yo lo veo también un poquito así, pero bueno, luego al que le haya tocado, al que haya sido seguro de sorteo, bueno, pues al final yo creo que la pasión, ¿no? También un poco por las fiestas, por el pueblo, pues te hace que todo salga para adelante. Pero el tema de voluntario también lo veo como más eso. Como que tiene más cosas, efectivamente.
1: Sí,
0: como que es más bonito. ¿Qué tal te está resultando la experiencia? ¿Ha habido algún momento que hayas dicho, joder, yo para qué diría, oye, qué la hago yo?
1: A ver, yo creo que esos momentos salen siempre, pero
0: sí, eso hay en todos los momentos en la vida y esas cosas.
1: Sí, como yo lo tenía un poco así, lo tenía así rondando en mente, como que me fui preparando mentalmente, ya estuve buscando sustituto para que tocara en fiestas y demás, porque aparte, si llego a salir a sorteo, es que este año en el sorteo éramos entre 8.
0: Uh-huh.
1: Entonces había una alta probabilidad que tocara seguramente. Entonces yo como que me fui planificando ya un poco Y como lo hemos cogido con tiempo, toda la, lo que es la gestión de producción de las cenas y toda esta movida que es más de producción de los mozos ha sido mucho más llevadera porque lo hemos llevado con tiempo.
0: A lo mejor, claro.
1: Ya día 27, 28 lo tenemos todo cerrado.
0: Ah, fenomenal.
1: Entonces, ¿no? Ya vamos a empezar las fiestas mucho más tranquilos, centrándonos en la tradición, en que todo salga bien, lo que es la peseta, el rosco, ya tenemos el chopo mirado y todo. Entonces, de momento está todo rodado. No hay ningún fallo.
0: ¿Y luego cómo te imaginas las fiestas? Porque claro, ahí hay que compaginar lo de disfrutar, lo de pasárselo bien, lo de trasnochar incluso, que las fiestas se trasnochan, con lo de decir, que mañana tengo que estar en esto, en esto, en esto.
1: Claro, entonces este año es un año distinto y hemos planificado las fiestas ya con mi junta directiva para decir, estos días son los que tenemos que cumplir, por lo tanto nos vamos a controlar.
0: Bien.
1: Y ya cuando tengamos más tiempo, pues aprovecharemos para disfrutar más de la fiesta, porque al final también son las fiestas de nuestro pueblo y queremos vivirlas bien. Pero en principio sí, sabemos que este año tenemos que cumplir y no desfasaremos demasiado porque tenemos que dar una...
0: Porque si no, hay que dar una imagen, ¿no?
1: Claro, hay que dar una imagen y tenemos, joder, una responsabilidad con el pueblo, claro, que tenemos que cumplir.
0: Claro, año diferente que luego también lo vais a disfrutar mucho, o sea que... Así que a vivirlo. ¿Qué es lo que más ganas tienes? ¿Qué es lo que más te apetece?
1: Pues yo creo que la peseta de noche.
0: Sí, ¿no?
1: Sí, porque creo que este año, al ser fin de semana, que cae justo mañana, viernes a sábado, va a ser muy bonita, va a haber mucha gente. Uy, va, cuidado el cartel.
0: Se nos vuela el roll-up, no pasa nada. Malo será. Si sí. Me da que me dé a mí, a ver si lesionamos al modo, ¿no? Pues tenemos que ir al pueblo corriendo.
1: No estar mal. Y eso, como te decía, la peseta, porque este año, al ser fin de semana, creo que va a venir mucha gente. Y la hemos preparado para que salga fluida, que no haya muchos parones, que sea más o menos amena, y creo que va a ser muy bonita y emotiva.
0: Qué bien.
1: Por todo lo que conllevaba este año para el pueblo y estaremos con ello.
0: Qué bien, pues luego hablaremos también de esas tradiciones, las iremos recordando, otros años las hemos también explicado, que merece la pena el vivirlas y el contarlas, sobre todo para todos aquellos que no lo sepan. Oye, Bill, que nada, que muchas gracias por sacar el ratín, gracias también a tu secretario y tesorero, has dicho, ¿no?, que están por ahí haciendo las gestiones, sustituyéndote un poco.
1: Están en el banco haciendo números.
0: Hacia
1: el
0: buen sitio.
1: Sí.
0: Y que salga todo muy bien, que seguro que sí, y sobre todo que lo disfrutes mucho, tu familia y tus amigos y todos al final aquí en Villa.
1: Muchas gracias.
0: Gracias.
1: Que vaya bien.

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18: Pues esos minutos que pasan ya de las 11 de la mañana, continuamos en este programa especial hoy desde Villar del Río, donde ya hemos estado también estos años de atrás y donde nos gusta mucho, insisto y repito lo que decía antes, sobre todo por contaros también y que conozcáis las tradiciones que tienen y que van a vivir durante estos días de fiestas, pero ya no solo eso, sino también lo que durante el resto del año. Yo también me gusta decirlo y recordarlo en los municipios en los que vamos, que ahora los pueblos, bueno, ya estamos al final casi a gusto, pero bueno, ahora los pueblos, pues mola ir, porque hay mucha gente, porque ves mucha vida, porque nos volvemos a juntar todos los que no estamos el resto del año, pero que todos esos que vienen ahora, pues pueden venir gracias a, entre otros, los que están en el resto del año, que por eso se encuentran, bueno, pues luego todo aquí, como se lo encuentran de bien, con todos los servicios, con su basura que se la recogen, con el agua que sale del grifo, etcétera, etcétera, etcétera. Vamos a hablar un ratito con Miguel Ángel López, con el alcalde de Villar. ¿Qué tal, Miguel Ángel? Muy buenas.
19: Buenos días. Pues muy bien, en la previa de la fiesta de Santa Filomena y San Juan.
18: Pero nunca mejor dicho, ¿eh? Además. La sí, previa sí. Literal.
19: La previa.
18: como que hemos dicho, venga, mojamos hoy todo un poco, que llueva un poco y luego ya mañana nada, ya mañana bien.
19: Para que se limpie un poquito las calles.
18: Por eso.
19: El polvo y estas cositas, ¿sabes?
18: Bueno, tenéis limpio, ¿eh? Hay que decir, vamos, no se ve ni un papel con el rolo.
19: Tenemos buenos operarios que... en el ayuntamiento.
18: Eso es bueno.
19: ¿Qué tal? Decirles que colabora también, es
18: también importante, eso es un conjunto. ¿Qué tal, cómo ha ido el añito?
19: Pues el año ha ido bastante bien. Tuvimos hace 10 meses una pérdida importante. Tuvimos la teniente alcalde Elena que falleció. Uh-huh. Y bueno, fuera de eso, que fue un palo fuerte, bien el año ha ido bien.
18: Bueno, desde aquí también le mandamos el recuerdo, también lo contamos y lo dijimos también en su día, y al final son de esas cosas que, por desgracia, bueno, sí que te trastocan un poco el año y que también hay que recordar, obviamente. Y ahora llegan estos días, días de fiestas en los que también un poco, alcalde, como decía yo antes, ¿no?, el pueblo se llena.
19: Pues sí, nos toca aquí la segunda quincena de agosto, sobre todo pues es cuando saltamos los 400 habitantes en el pueblo. Y bueno, pues ya desde mediados de julio suele llegar ya gente, pero aquí en Villar, sobre todo, como bien apuntas, es del 15 de agosto hasta el 31, el 1, uh-huh, el 1 de septiembre, y bueno, pues es cuando está el pueblo muy, muy vivo. Este pueblo, por suerte, está vivo todo el año,
18: ¿sí?
19: Hay que decirlo. Pero vamos a ver, pues eso, hay, en esa quincena, 15 o 20 días, pues saltamos los 400, hay mucha gente joven. Fíjate, este año hay, no sé si os habrá comentado el mozo del ramo, entre mozos y mozas se juntan casi 90 personas,
18: ah, pues
19: mozos
18: bien.
19: Y mozas.
18: Muy bien.
19: El año pasado fueron 75 por ahí más o menos. Te quiero decir que vamos, que
18: va increciendo
19: la gente joven.
18: Eso es bueno. Luego al final también mucho que se traen a los amigos, ¿no? Si puede, no coincido, qué tal. O gente incluso que igual no ha venido por años, se ha vuelto ahora.
19: Sí. Se ve que se lo pasan bien. Yo creo que se lo pasa muy bien. Y bueno, y por eso vuelven y como bien apuntas. Bueno, pues se traen a los colegas, se traen a los amigos.
18: Claro.
19: Y, bueno, pues es una satisfacción para un ayuntamiento o un alcalde. El ver pues que hay casi 90
18: pues sí,
19: mozos, ¿no?
18: Es verdad.
19: De jolgorio y de alegría.
18: Desde luego que sí. Luego también muchos días seguro que vienen en alguna época de año, aprovechan, ¿no? Semana Santa igual, o Navidad, ¿no?
19: Sí, te he comentado hace un momentito que efectivamente aquí en Villar está vivo todo el año.
18: Sí.
19: Lógicamente la vida del mes de enero, de febrero es muy diferente a la del mes de agosto, ¿no? En enero estamos muy a gusto y en agosto estamos también muy a gusto. Pero vamos, hay actividades prácticamente todo el año. Contamos también con un buen detalle, vamos, una buena asociación que tenemos, la Peseta y el Rosco, sí. Y la colaboración extraordinaria que hay entre ellos y el ayuntamiento, pues hace que tengamos, bueno, pues, no digo a todos los meses, pero vamos, muchos meses de año tenemos actividades.
18: La importancia de las asociaciones también, y que los ayuntamientos obviamente colaboran con ellas, y al final eso hace pueblo y hace que mucha gente también venga también el resto del año, y ya no solo eso, sino también para todos los que están aquí, obviamente, viviendo todo el año. También Villar es un pueblo al que viene mucha gente, que hay turista, hay turisteo, es un sitio para hacerte una ruta perfecto.
19: Sí, estamos en una zona muy buena. Nosotros, sí. Principalmente tenemos las visitas de Rioja, Navarra y País Vasco. Uh-huh. El puerto de Oncala, de alguna manera, nos separa, entre comillas, un poco.
18: Se separa y a la vez os une,
19: de
18: ¿no?
19: Sol, de Castilla y León, pero vamos, con La Rioja hay mucha relación.
18: Claro.
19: La Rioja y el norte, vamos, sobre todo.
18: Al final, luego también es una zona que sí, que vale, igual hablas del puerto, de tal, de no sé qué, pero da gusto venir. O sea, ves unos paisajes bien bonitos.
19: Ya, es chulo, está chulo, está...
18: Por eso.
19: Está muy chulo y está, bueno, pues es un tema a explotar. Y luego, pues, que nosotros aquí recibimos en la oficina de turismo alrededor de unas 5.000 personas al año. 5.000 turistas que vienen, claro, a la aula paleontológica, etcétera, etcétera.
18: Claro.
19: Entonces, pues eso, puentes, fines de semana, etcétera, vamos, pues le da alegría, ¿no?
18: El aula al final también da mucho, es un recurso importante aquí para mucha gente, no solo de Soria, obviamente, sino también, como decías, pues de provincias limítrofes, por ejemplo, de La Rioja. Hablábamos antes, fuera del micro, antes de empezar, de algunos proyectos de los cuales están por venir. Yo siempre digo, ¿no?, que en los pueblos, en los municipios pequeñines, cuesta mucho, cuestan los grandes, porque la burocracia al final es lo que es, y al final cuando alguien quiere hacer alguna cosa, casi hasta básica, si me apuras, mucho papeleo, mucho proceso, mucho tal, que sea la licitación, que sea la protección, que sea la 15 días, que no sé qué es cuánto. Pero luego cuando salen son muy gratificantes. Esto cuando ya son proyectos más grandes, no sé si es mejor o peor.
19: Bueno, es más complicado, ¿vale?
18: Más complicado eso.
19: Bastante más complicado.
18: Esa era la frase.
19: Bastante más complicado. Pero bueno, pues echándole un poquito de ganas, un poquito de ánimo, y luego contando pues con la secretaria y luego con una persona que tenemos que se dedica a temas de proyectos, pues resulta más fácil. Pero vamos, fácil dentro de que es complicado. Cualquier proyecto que presentes, que te voy a decir yo, pues es más fácil el de Diputación o Junta Castilla y León. Pero ya si saltas a Madrid o saltas a Bruselas, los proyectos, el papeleo, la cumplimentación de esa inversión o de ese proyecto... Es complicado, pero hay gente que es especialista y tratamos de contar con esa gente.
18: Exacto, y acaban saliendo. ¿Alguno que podamos contar así a corto, medio, incluso largo plazo?
19: Bueno, tenemos uno que no han aprobado, ya está aprobado prácticamente, vamos, de forma definitiva. Se presenta al Miteco. Es un proyecto sobre inteligencia artificial y la tercera edad. Uh-huh. Un poco más amplio, pero vamos, por resumirlo. Se presentaron de toda España 540 proyectos, 540 y tantos proyectos. Hemos quedado en el puesto número 39.
18: Ah, qué bien.
19: Ahí contamos con el mozo del ramo, que hasta antes, ¿sí?, antes que yo aquí, interviniendo con Biel. Es un tío, una cabeza muy buena, muy buena. Y bueno, pues un día así, tomando una caña, me habló de la inteligencia artificial, etcétera, etcétera. Y vamos, nos gustó el proyecto, sí. Nos gustó mucho. Y bueno, pues lo desarrollamos, lo ampliamos un poco, contratamos, buscamos a Ruth, la persona está... que es especialista en proyectos para Bruselas.
18: Ajá.
19: Y lo presentamos y nos lo han aprobado. Y va así, un poco resumido, va inteligencia artificial y luego la tercera edad. Un poco así también, siguiendo con el resumen, es el que a través de la inteligencia artificial, digamos, un tema conversacional, ¿no?
18: Ah, vale.
19: Para la gente mayor, dándole las buenas noches por la noche, los buenos días por la mañana, ¿qué tal estás? ¿Has dormido? ¿Has comido bien? ¿Necesitas algo? Etcétera, etcétera. Uh-huh. Y vamos a un proyecto muy interesante, y sobre todo pues en el medio rural. Aquí hablamos de todo el Ayuntamiento de Villar del Río, pues de Huérteles, Bretún, etcétera, etcétera, de los 11 pueblos, pues tener contacto prácticamente todos los días con las personas mayores, ¿sabes?
18: Que al final esa inteligencia artificial también sirve en muchos casos para acompañar en ese sentido, a través, bueno, pues si nos estás escuchando, dispositivos como Alexa, por ejemplo, que puede, exacto, ser lo más... Lo digo en bajito porque como alguien tenga la radio puesta en casa, como llegas un poco alto, se activa. Así que cuando hay que decirlo en bajito, que alguno luego me manda la WhatsApp por ahí, oye, ¿qué has dicho? No sé qué. Digo, algún día os pongo la canción que quiera en casa. Ya verás tú. No, pues esos son unos proyectos que al final, pero mira, ves, como al final de alguien de aquí, ¿no?, que también, sí, tiene esa curiosidad, que te lo transmite, exacto, a ti.
20: ahí y que entre los dos en este caso, surge la idea, buscas esos apoyos y tal, y acaba saliendo adelante. Es un ejemplo al final, ¿no? De pues eso, de hacer pueblo.
19: Sí, así es, así es. Hay que contar con estas herramientas actuales y de futuro, porque bueno, el pasado está muy bien. Del pasado no nos podemos olvidar, pero es fundamental saber el pasado, como digo, para un poco proyectar el futuro. Y el pasado, pues, sí, pues ha sido duro, como el presente y el futuro, ¿no? Pero bueno, tenemos que atender a nuestra gente, a nuestros vecinos.
20: Efectivamente. Mira, ahora que decías de pasado de tradiciones que se siguen manteniendo, como las que vamos a vivir aquí estos días. Ahí está compaginado, ¿no? Algo tan nuevo como la inteligencia artificial, como la importancia de seguir manteniendo esas tradiciones,
19: exacto,
20: ¿verdad?
19: Exacto. Sí, hombre, yo creo que aquí hemos sido agricultores, fíjate. Hemos labrado, hemos abonado, ha llovido a tiempo y luego hemos obtenido resultados, hemos tenido buena cosecha. Quiero decir con este ejemplo que desde hace ya un montón de años, los habitantes de Villar del Río, los que vienen en verano, etcétera, etcétera, a los hijos les hemos inculcado el cariño por Villar del Río.
20: Es que es muy importante.
19: Por el pueblo. Entonces esa siembra que venimos haciendo desde hace un montón de años, pues está dando resultados. Y la prueba está, pues lo que decíamos hace un momentito, que ahora llegan fiestas, llega la quincena de agosto y se juntan aquí pues 80 o 90 mozos y mozas, ¿sabes? Pero hemos sembrado mucho, también te lo digo, hemos sembrado mucho.
20: Hombre, claro.
19: Y
20: no,
19: estamos recogiendo, lógicamente.
20: Desde luego, así porque sí, no viene la gente y puede pasarte que vengan un año, pero que luego no vuelvan. Y aquí al revés, o sea, si se va creciendo es porque,
19: exacto,
20: desde luego, habéis sembrado mucho y habéis estado haciendo las cosas bien. Pues alcalde, que vaya muy bien, que lo disfrutéis mucho estos días y que muchas gracias por habernos acogido. Se nos ha levantado el viento ahora por aquí, ¿eh?
19: Pues sí.
20: Un poquito.
19: Muchas gracias a vosotros por venir y acordaros de Villar del Río.
20: Nada, encantadísimos de ello. Que vaya todo muy bien. Gracias.
19: Gracias. A vosotros. Chao, chao.
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2: Bueno, 42 minutos pasan ya de las 11 de la mañana. Seguimos, programa especial en Villar del Río hoy, en este jueves 27 de agosto, 19 grados, los que tenemos aquí ahora mismo en Villar, que nos cae de vez en cuando una tormentilla así de agua. Bueno, hoy se lo permitimos, mañana ya no, que comienzan las fiestas, o sea que hoy que, pues mira, que tenga lo que tenga que caer. Luego sale el sol, o sea, no se está mal, ¿eh? Temperatura así casi preotoñal, que digo yo, pero bueno, de las que está bien. Hemos hablado antes con Biel, mozo del ramo, y nos ha hablado de alguna de las tradiciones de aquí. Y he dicho, venga, luego las contamos bien. Rosario Blanco nos va a hablar de esos usos, costumbres, de las tradiciones. ¿Qué tal, Rosario? Muy buenas.
3: Hola, buenos días.
2: Rosario, Charo, ¿cómo te llamo?
3: Charo,
2: perfecto. Tú dímelo, tú con confianza, tú dime, llámame Charo. Pues Charo, perfecto. ¿Qué tal? ¿Cómo ha ido el año? Que el año pasado ya estuvimos por aquí hablando, ¿eh?
3: El año pasado, bueno, lo primero, bienvenidos al Villar.
2: Muchas gracias.
3: Muchas gracias por darnos a conocer al resto de la provincia como lo que vivimos y lo que sentimos en...
2: Merece la pena.
3: En el pueblo del Villar del Río.
2: Merece la pena, que está muy guay.
3: El Villar, que sufrió, pues como todos los pueblos, una tremenda emigración a partir de los años 50, pues ha sabido conservar y mantener todas esas tradiciones que vivían ya nuestros padres y nuestros abuelos. Y algunas de ellas son muy curiosas. Por ejemplo,

0: Colocas en una las puertas telas, ¿no? Están estos trocitos de tela que llaman mucho la atención, porque la gente cuando viene de fuera, todo el mundo, bueno, ¿y eso qué significa?
1: Claro.
0: Y nosotros les llamamos las aleluyas.
1: Las aleluyas, eso es.
0: Esta es una de las tradiciones curiosas que no se ha dejado nunca de llevar a cabo.
1: ¿Desde qué año se ha estado? ¿Desde qué año se hace eso? ¿O?
0: No sabría decir, pero bueno, en la época de mi madre ya se hacía. Y mi madre tendría ya más de 100 años, ¿sabes?
1: Uh-huh, fíjate.
0: Se está haciendo también un trabajo de investigación para conocer aquí lo que conocemos y lo que nos contaban los padres y los abuelos.
1: Claro.
0: Y que nosotros, como decía también Miguel Ángel, muchísimos vivimos fuera, pero hemos procurado que nuestros hijos mamen todas estas tradiciones.
1: Y sepan lo que significan, ¿no?
0: Y sientan, pues, además, ese cariño por el pueblo, que es muy importante.
1: Pues sí.
0: Mira, otra de las tradiciones también muy curiosas en Semana Santa es el Judas. El Judas es un muñeco que hacen los jóvenes, cogen unos pantalones, una camisa, la rellenan de paja y se coloca en el porche de Santa Filomena. Después de la misa y de la procesión, se descuelga, se le enciende fuego y un mozo va por toda la plaza hasta llegar al río. Toda la chiquillería va detrás como si fuera eso una fiesta, y con eso el simbolismo es quemar lo malo,
1: claro, bueno.
0: Quemar todas las cosas malas, y luego se echa en el río y los críos y las crías se lo pasan bomba,
1: le tiran
0: tirando piedras al Judas, ¿eh?
1: qué bueno.
0: Sí, somos muy ricos en tradiciones. Mira, esta tarde hay un acto muy bonito que es el homenaje a los mayores, que se lleva realizando, pues yo no lo sé, es que te diría 50 años por lo menos. Aquí en la plaza, que esperemos que seguro que ya no llueve,
1: eso,
0: porque somos muy afortunados.
1: Cuando nos vayamos nosotros,
0: Jaime, pues otra de las cosas buenas de la gente del Villar es la participación. Entre todos se montan unas mesas y previamente se preparan los niños pequeños y los adultos unos bailes, unos teatros muy sencillos, pero que muchas veces tienen relación también con la vida del pueblo. Entonces es un homenaje muy bonito a toda la gente mayor, que es la que sobre todo vive en el billar, y luego se sirve una merendola. Eso lo hacemos a la tarde, el homenaje a los mayores.
1: ¿Y siempre así de previa de fiesta se hace eso?
0: Sí, siempre previa, suele ser el día 27. Ajá. Porque nuestras fiestas duran desde el 28 al 31.
1: No empiezan mañana porque sea viernes, empiezan mañana porque es 28.
0: Siempre son
1: por eso.
0: Del 28 al 31. Luego también, no me voy a olvidar, la cruz del 3 de mayo, que es otra de las tradiciones muy importantes. Esta se vive muy intensamente porque la mayor parte del billar vive de la agricultura y de la ganadería. Entonces el 3 de mayo se hace la bendición de los campos.
1: Ajá.
0: Sale Toño el cura, el que es uno más del pueblo porque lleva aquí muchísimos años.
1: Toño es muy majo.
0: Y le tenemos un cariño tremendo. Y entonces se hace una pequeña procesión desde Santa Filomena hasta el humilladero. Y allí en las cuatro direcciones, con agua bendita, bendice los campos.
1: Bendice los campos.
0: Siempre es el 3 de mayo. Cuando este 3 de mayo cae en sábado y domingo, aquí se monta una fiesta.
1: Hombre, claro.
0: Tremenda. Vienen los gaiteros y luego hay unos aperitivos en el bar para todo el pueblo.
1: Qué bueno.
0: Porque somos muy bailones y muy disfrutones, y entonces
1: eso es bueno.
0: Celebramos todas las cosas
1: así
0: importantes.
1: Así es como hay que ser.
0: Sí.
1: Y luego ya, bueno,
0: en las fiestas es las dos tradiciones más importantes, como ha contado Biel, el mozo del ramo, pues es la noche del 28, con el mozo del ramo al mando, después de la verbena. Antes iban solo mozos, ahora ya van mozos y mozas, y todas las personas que quieran acompañar, que vienen de fuera. Se recorre, es una ronda por todo el pueblo, con una canción específica, y se pide la peseta para el día siguiente.
1: Eso.
0: Esa es la petición de la peseta, porque con ese dinero es con lo que los mozos subvencionan
1: las fiestas.
0: Y esto nunca ha dejado tampoco de hacerse. Y el día de San Juan, después de la misa, ya es la recogida de la peseta. Se canta una canción muy bonita, los que somos del billar, te llega al alma. Y ese también es un momento. hay mucha emoción

0: porque las fiestas llevan, no solo diversión, sino también hay mucha emoción. Pues ese también es un momento en el que nos acordamos de las personas que desgraciadamente ya no están con nosotros, pero que han vivido con nosotros todos esos momentos,
1: claro,
0: y las echamos mucho de menos. Mucho de menos.
1: Es
0: hay
1: de acordarse.
0: Alegría y a la vez pues esa pena, sí, por recordar a todos los que ya no están. Luego otra tradición pues es la corrida del rosco.
1: Eso.
0: Que llama muchísimo la atención, sí, porque cuando vienen novios o novias de la gente joven, dicen, no me has dicho que iba a ir a tu pueblo y me iban a ir pegando por la plaza.
1: Iba a ser protagonista.
0: Pero, pues eso también, eso se hace la noche del 29. Entonces, aquí en la plaza, el mozo del ramo ya han cortado el chopo, uh-huh, y a ese...
1: Ya lo tienen visto, ellos saben cuál va a ser.
0: Ya lo tienen visto, sí. Ellos lo cortan, luego se adorna con pañuelos. Y la tarde del 29, pues lo primero salen mozos y mozas corriendo por la plaza, que es un vértigo tremendo cuando ves,
1: ¿no?,
0: la velocidad que llevan, ¿eh? Y luego ya se inicia la corrida del rosco también, es con una música específica, uh-huh, que las mamau también. Entonces es una emoción muy grande. Y entonces, bueno, pues por amigos, por familias, van unos delante y otros detrás con ramas de ese chopo corriendo.
1: Bueno.
0: Y es muy bonito porque desde los recién nacidos a veces que van en el cochecito hasta las personas muy mayores, cada uno al paso que lleva,
1: pero van todos,
0: pero se corre el rosco y luego,
1: qué bueno,
0: se reparte el rosco. El mozo del ramo con todos sus ayudantes pues también hay que reponer fuerzas y se come el rosco.
1: Se reparte
0: el rosco
1: entre todos, ¿no?
0: Entre todos. Otra cosa muy bonita también que se ha mantenido son las coplas. Todos los matrimonios que se han celebrado desde el 1 de septiembre del año anterior,
1: ajá,
0: hasta cuando
1: hasta el comienzo,
0: empieza,
1: de, las fiestas,
0: hasta el comienzo,
1: ¿no?,
0: de las fiestas, pues se celebran las coplas. Entonces, los amigos hacen unas estrofas. También hay una música que es específica.
1: Para eso.
0: Hay un estribillo que siempre es lo mismo. Y los amigos, pues con picardías, les hacen unas estrofas sobre su historia, la historia que ellos han vivido, ¿no? Uh-huh. Y después de la verbena, pues se asoman al balcón o salen a la puerta y todo el mundo cantamos esas coplas.
1: ¡Qué bueno!
0: Y luego, pues ellos en agradecimiento a eso, siempre preparan un aperitivo para
1: todos los que han ido a cantarles, ¿no?
0: Eso es, a cantar las coplas. Es muy bonito.
1: Pues sí, la verdad que es curioso. Pero es que, jolín, habéis mantenido tradiciones, pero ya no solo simplemente la tradición, sino hasta las músicas, ¿no?, especiales, las canciones.
0: Así es, todo. Así es, porque tanto la peseta como la corrida del rosco como las coplas tienen una música concreta y eso es, sí, tocado por los gaiteros. Y entonces cada
1: qué
0: cosa
1: bueno.
0: Es... Sí, te llega al alma.
1: Normal.
0: Cuando oyes esas...
1: Normal, sí, porque sí, lo habréis, sí, vivido siempre.
0: Lo hemos mamado de niños.
1: Tú, Chavo, lo recordás igual de toda la vida, ¿no?
0: De toda la vida, sí. Mi madre era de aquí y, bueno, pues tuvo que marcharse como mucha gente, pero hemos venido siempre pues a casa de los abuelos y hemos vivido todas estas tradiciones. Otra muy bonita también es la de las banzas. El día 30 se hace la procesión de Santa Filomena,
1: ajá,
0: y se subastan las banzas. Y eso lo hacía un señor que era el aguacil del pueblo, uh-huh, con muchísima gracia, y entonces él ya falleció hace muchos años y ahora...
1: ¿Le ha cogido el legado a alguien?
0: Su hija.
1: Bien. Ah, mira qué bien.
0: Su hija. Y esa tradición seguro que... Porque también es un momento como muy muy entrañable.
1: ¡Hombre!
0: La subasta de las banzas de Santa Filomena.
1: Ajá. ¿Banzas luego para salir en la procesión? O...
0: Sí, son las,
1: ¿no?,
0: banzas. Es,
1: que luego se...
0: es la, cuando la procesión se inicia desde la iglesia de Nuestra Señora del Vado hasta Santa Filomena. Y entonces las banzas son pues eso, en las andas,
1: sí,
0: en las que va colocada la santa. Y se va subastando por tramos.
1: Uh-huh.
0: Entonces,
1: se subasta por tramos.
0: Entonces, cada uno, a lo mejor cuando pasa por tu casa, es quizá el momento en el que
1: quieres
0: te apetece
1: más, ¿no?,
0: llevarlo.
1: Claro.
0: Y el que lo lleva siempre, por supuesto, es el mozo del ramo. Es una subasta. Entonces, el mozo del ramo, el dinero que dice él, a él ya nadie da por encima, porque eso se respeta por encima de todo.
1: Qué curioso.
0: Es muy bonito, sí. Mucha emoción también.
1: Al final, mira, pues nos damos cuenta un poco de lo que hablábamos con Miel, ¿no? La importancia que también tiene la figura del mozo del ramo.
0: El mozo del ramo es fundamental para la organización de todas las fiestas, y eso es a lo largo de también todo el año hasta el año siguiente.
1: Porque al final, claro, él nos hablaba de lo de ser voluntario, o de que a veces es a sorteo, que esto depende, obviamente, ¿no? Pues habrá algunos años que sea voluntario y otros que tal. Yo soy de los que piensa que todas estas tradiciones cada vez van a tener más voluntarios, más que vaya a sorteo, porque al final hay mucha gente joven que las vive y que va a querer serlo, ¿no? Pues por gente que la ha vivido desde pequeño. Pero al final el que siga esas figuras, ¿no? Como en otros municipios de aquí de Soria, que hemos hablado pues alguna vez, el tema de las mondias, es que uno falta, barroseros en Abejar, es que alguno tal. La importancia de que la gente joven se involucre.
0: Eso es una maravilla, todo el compromiso y la unión que hay. Es una de las cosas buenas del billar. El buen ambiente que hay, la colaboración cuando se hace cualquier tipo de actividad, todo el mundo colabora, y el buen ánimo, eso también ayuda mucho a venir y a disfrutar de todas las actividades y tradiciones que hay en el billar.
1: El año pasado lo vimos aquí, Charo, que estaban montando por aquí las barras. Y,
0: sí, ahí está.
1: Y digo, pues si están 200, va a montar la barra, así de a gusto. O sea que.
0: Sí.
1: O sea que ese es uno de los ejemplos, vamos, además tal, porque al final es montar una barra, pero bueno, igual que para sí. Eso, pues para la organización en todo.
0: Para todo, eso, o sea, es.
1: Así a gusto. Charo, a ti, de todo lo que me has contado, ¿qué es lo que más te gusta o te apetece?
0: Bueno. Pues la peseta y el rosco son los dos momentos más, sobre todo son también muy
1: emotivos,
0: muy emotivos. Te claro. Recuerda toda tu infancia, toda
1: sí.
0: Hay mucha emoción. Es imposible escuchar esa música y no ya colocarte, se colace una fila en el que vas corriendo el rosco poquito a poco.
1: Qué
0: sí,
1: bueno,
0: sí,
1: qué
0: sí,
1: bueno.
0: Sí.
1: Mira, luego los que ahora, por ejemplo, que suben por aquí dos con la bici y tal, estos pues también los que el día de mañana tienen que.
0: Eso es, hay mucha renovación.
1: Sí, pero desde pequeñitos niño, has dicho antes, ¿no? Que venían y lo viven.
0: Eso es, todos traemos, vuelves al pueblo porque es un sitio en el que se está muy bien, se disfruta mucho,
1: sí.
0: El ambiente es muy bueno, y entonces traes a tus hijos, ellos crecen y se continúa con todas estas tradiciones, que es muy importante saber que es un pueblo en el que no se han perdido nunca. A pesar de esa gran emigración que hubo, pero tanto los que quedaron en el pueblo como los que tuvimos que salir, hemos
1: siempre
0: sido capaces
1: seguido, ¿no? De mantenerla.
0: Es que eso
1: es mucho, ¿eh?
0: Eso es mucho.
1: Eso es una maravilla, te iba a decir. Una suerte y una maravilla que
0: sí.
1: No se consigue así porque sí, ¿eh? Que si se consigue es porque sí. Pues porque al final os lo habéis currado. Habéis hecho
0: sí,
1: que se mantenga y que sigan siendo atractivas para mucha gente, que sigan viniendo y que se lo habéis contado a vuestros hijos, se lo han contado a sus nietos, y etcétera, etcétera. O sea que
0: sí.
1: Lo habéis conseguido vosotros. ¿Nos hemos dejado alguna, Charo? ¿Alguna cosa
0: pues
1: que quieras añadir?
0: Bueno,
1: sí. Lo que tú quieras.
0: Por ejemplo, otra cosa que es, fíjate, es una cosa. Hay un coro en la iglesia
1: ¿sí?
0: que lleva también, yo qué sé, 40 años o más. Entonces, ese también se va renovando. Bueno, algunas nos quedamos gente mayor, pero todos los niñas, sobre todo son niñas aquí, las que más se apuntan. Y eso hace que en la misa de San Juan del 29 y Santa Filomena, pues sea preciosa. Además, cantamos una muy bonita, que es la despedida del pueblo, que te dan ganas de llorar, porque sabes que ya el día uno
1: acaba,
0: ya hay que marchar y es, pues también lo vivimos con mucha emoción.
1: Luego esos días de feriña, ¿verdad? Que sales al pueblo y dices, jolín, toda la gente que
0: sí.
1: Estaba estos días y... ¿Sabes qué dice mi padre? Dice, porque mi padre ahí en Quintana le digo, papá, todavía hay gente por el pueblo. Me dice, ya estamos los de mantenimiento.
0: Sí.
1: O sea, los de mantenimiento
0: eso,
1: y poco más.
0: Muy... Y luego, mira, pues también al hilo de conservar, impulsar todas estas tradiciones, pues en el año 2004 creamos una asociación que la ha comentado el
1: ¿sí?
0: alcalde, y no podía llamarse de otra manera más que La Peseta y el Rosco.
1: Rosco,
0: no podía haber otro nombre. Y pues una de las cosas, se hacen actividades a lo largo de todo el año, y una de las que se hace en diciembre es la patatada, que era recordar también pues cuando hace muchos años lo que se hacía era, se asaban patatas y castañas y se compartía ese momento, ¿no?
1: Entre todos.
0: Entonces era recuperar también esa patatada que se hacía antiguamente.
1: Y seguís haciéndola, quedáis, sí, y patatada, ¿no?
0: En diciembre, haga el frío que haga, no importa, somos sorianos, y aquí venimos a comer patatas y castañas.
1: Bien abrigados y ya está, oye, eso es. Y para adelante. Pues Charo, enhorabuena por mantener todas esas tradiciones, por vivirlas, por disfrutarlas durante todos estos días. Llegan pues el fin de semana de los más bonitos, seguramente, o el más bonito a Villar, aunque cualquier época es buena para pasarse por aquí. Y nada, que como siempre, un año más, muchísimas gracias por habernoslo contado a todos, que lo cuentas estupendamente. Yo me quedo así como callado, un poco embobado mirándote, escuchándote, y queda a gusto con la pasión esa con la que lo contáis y con la que lo vivís. Así que muchísimas gracias, por haberte acercado por aquí.
0: Muchas gracias.
1: Que lo disfrutéis mucho.
0: Gracias.
1: Gracias, Charo.

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0: 10 de los minutos que pasan ya de las 12 de la mañana. Continuamos en directo desde Villar del Río, 19 grados. No se ha movido el termómetro desde que comenzábamos este ratito de radio aquí. Lo hacíamos a las 11 en punto. Te acompañamos casi hasta la 1 del mediodía en este jueves ya 27 de agosto.
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0: estos años, cuando hemos estado por aquí por Villar, y bueno, luego el resto del año, pues siempre contamos alguna noticia, iba a decir que casi las mismas, por desgracia, porque cuando venimos aquí nos gusta hablar de ello, y luego insisto y repito, pues el resto del año también lo hacemos alguna vez. Hablo de la farmacia o de la no farmacia, casi, mejor dicho, de Villar. ¿Qué tal, Nieves? Muy buenas.
1: Buenos días, Alfonso. Otro año más aquí con vosotros, tan a gusto.
0: Otro año más, que digo, fíjate, permíteme el chascarrillo, con todo respeto al mundo. Digo, estaba hablando antes con Charo de tradiciones y digo, jolín, tradiciones que hablemos también tú y yo de la no farmacia.
1: Claro, pero por eso digo yo siempre, primero vienen los de los programas y los actividades guays, chulas, de compromiso, de unión, de conservar tradiciones, cultura, etcétera, y después yo vengo con la contrapartida, el decir que por desgracia, no tenemos otros servicios que son básicos, importantísimos y que no dependen de nosotros, ni para conservarlos ni para ponerlos.
0: Efectivamente.
1: Con lo cual, dependemos de la Junta y llevamos ya 8 años, en marzo hará 9, que llevamos reclamando la farmacia de Villar del Río, como la ha habido toda la vida, y que parece ser que no sé por qué motivo van poniendo palos en las ruedas y no se deciden a hacer algo que mejore esta situación sanitaria y básica de salud, como es la apertura de una farmacia para esta comarca. Una comarca, como ya sabéis todos,
0: sí.
1: Y con Alfonso lo hemos comentado muchísimas veces, y en la radio, que es una comarca muy extensa, con una sola oficina de farmacia, la de San Pedro Manrique, que tiene un horario limitado y que hace lo que puede, evidentemente, pero que no es suficiente para los servicios que tiene que prestar una oficina de farmacia. Y menos en un territorio tan amplio y con la gente tan dispersa y tan mayor. Y no tiene medios para poder desplazarse de un lugar a otro fácilmente. En fin, que trae sus problemas para un abastecimiento adecuado, que es lo que estamos pidiendo. Un abastecimiento adecuado porque es un servicio básico de salud y tenemos el mismo derecho de tener un tratamiento igualitario al resto de la población. Y parece ser que no se va a producir o no se está produciendo todos los compromisos que deberían de producirse a nivel administrativo para hacer las gestiones necesarias, porque nosotros las nuestras ya las hemos cumplido, que es hacer un dossier informando de la comarca, de todas las actividades, de tal tipo de población, de la extensión, todo lo que nos pidieron en Salud Pública, en la Dirección General, y ellos parece ser que tienen problemas a la hora de decir que es una zona farmacéutica especial, que ya lo era, y ahora ¿qué pasa? ¿Que se vuelve otra vez a retroceder atrás? ¿Qué vamos? ¿Retrocediendo en vez de avanzando? Me parece lógico, Alfonso.
0: Aquí la hubo.
1: Oh, la ha habido toda la vida, hasta que en ese momento se cerró. Por el motivo que fuese, al farmacéutico le interesó marcharse de Soria, en ese momento no hubo acuerdo por lo que fuese, porque era un momento complicado, el tiempo no le daba tiempo de hacer gestiones más al farmacéutico que se fue, Y ellos decidieron que la cerraban. Y porque reclamamos la asociación, que nos quedábamos sin farmacia, que llevábamos no sé cuántos años, o sea, no sé cuántos meses, desde abril, desde marzo, hasta diciembre sin nada. O sea, sin farmacia, sin botiquín y sin nada. Entonces, claro, evidentemente el alcalde dijo, esto hay que solucionarlo de alguna manera mientras se toman decisiones que cumplan con lo que necesita esta zona, que es la apertura de nuevo de esta farmacia. Entonces, se abrió un botiquín. Se abrió, entre comillas, un botiquín, porque el botiquín lo da el local, lo pone el ayuntamiento, la vivienda la pone el ayuntamiento, para el farmacéutico cuando venga, que Dios quiera que venga pronto, a ver si es posible que la Junta ya tome alguna decisión importante para poderla abrir, pues abrirse no se ha abierto nunca. Vinieron a decir que ponían el botiquín... Pero no se ha abierto nunca. Las puertas están cerradas, no hay ni un paracetamol dentro de ese espacio habilitado para que fuera la farmacia. Que era el que había siempre para la farmacia. Y entonces ahí se quedó. El farmacéutico, vas a San Pedro, vas a Soria o vas a La Rioja y coges lo que necesitas o lo traes tú para algunas personas o él te trae algo que le pides por teléfono, que a veces no lo tiene y lo tiene que pedir. En fin, los problemas habituales de la gente mayor que hay en toda esta comarca.
0: ¿Os vais apañando?
1: Eso es. Vamos apañándonos malamente.
0: Sí, sí.
1: Malamente. Pero claro, ese no es el, esa no es la solución.
0: No, no.
1: Esa no es la solución. La solución es que aquí había habido siempre una farmacia, que esa farmacia no es que sea un capricho, porque hubo alguien de los que vinieron de Valladolid al, casi al principio, un director de salud pública, que nos dijo, ¿qué queréis? ¿Una farmacia en cada puerta? Y le dije, no, una farmacia en cada puerta no queremos. Una farmacia en Villar del Río, que era la que había, y la habéis cerrado. No queremos nada más. Si con eso ya tenemos suficiente, porque el farmacéutico que había en Villar del Río también hacía el reparto por el resto de la comarca.
0: Eso iba, que no prestaría servicio solo a Villar.
1: Exacto. Reparte pueblo, reparte medicamentos a 24 o 25 localidades de la comarca.
0: Claro.
1: Es que no es solamente Villar del Río. Yo sé que la directora de... De la Junta, la presidenta de la Junta, la presidenta en Soria de la Junta, dice que somos pocos. Pero vamos a ver, pocos seremos en Villar del Río.
0: Los ratios o algo, ¿no?
1: Claro, que somos pocos en Villar del Río, pero es que no solamente tienen que contar con Villar del Río, es que tienen que contar con toda la comarca, incluido San Pedro Manrique, porque San Pedro Manrique es el punto, dijéramos, base, el único punto de conexión con ese tipo de servicios.
0: Ajá.
1: Porque, pero está de 10:30 de la mañana a 7 de la tarde, interrumpiendo al mediodía, con lo cual el horario es muy limitado, y a partir de esa hora, ¿qué haces? Si hay un servicio urgente, ¿qué haces? Te quedas sin nada, absolutamente sin nada, ni nadie. Porque si hay alguna urgencia, el primer sanitario que tú te encuentras con un contacto más directo, con un contacto más personal, y que te puede solucionar el problema, entre comillas, en una emergencia, es el farmacéutico,
0: sí.
1: Hasta que vienen los servicios sanitarios de emergencia. Pero como no lo hay, pues ahí estamos como en un limbo, sin que nadie haga nada desde hace más de 8 años, y seguimos en ese limbo.
0: Cuéntame, Nieves, ¿qué tiene que hacer alguien aquí en Villar si quiere comprar paracetamol, venga, lo que has dicho antes?
1: Paracetamol, pues irse a San Pedro, por ejemplo. O si va alguien a Soria y decirle, oye, tráeme un par de paracetamoles.
0: Vale.
1: O si va a Arnedo, tráeme paracetamol. O un betadine, porque hay un niño, si se caen y se hacen una herida y no tienen en casa, ir a un vecino a pedir corriendo, dame cual.
0: Pero...
1: O ir a comprarlo, o alguien que vaya a encargárselo.
0: Vale, ahora, de aquí a San Pedro, sería lo más cercano, ¿no? ¿Cuánto hay?
1: Sí, está. La farmacia.
0: Sí, claro,
1: de...
0: sí, coincide con los horarios que has dicho.
1: Porque si no, tampoco hay urgencias en San Pedro, o sea, urgencias, guardias.
0: Sí, sí.
1: En San Pedro. Entonces, ir a San Pedro Manrique a adquirir lo que necesite, el más cercano, que es el punto más cercano que hay, y el único punto de conexión de servicios sanitarios con la población. Pues desde aquí, que es el punto más cercano, Yanguas y Villar del Río,
0: ajá,
1: habrá alrededor de 15 kilómetros, 13, 15 kilómetros, pero es que los pueblos 15, del valle...
0: 15 ir, 15 volver.
1: Para 30. Un paracetamol.
0: Exacto. Esta, la peli de esto es que, bueno, yo no sé si quien nos está escuchando ha estado alguna vez en Villar. Esto no es como de Soria Almazán, que te coges la autovía y piti piti estás ahí en un momento.
1: En 7 minutos estás, pero es que aquí son carreteras de montaña.
0: Exacto.
1: En muy malas condiciones. En el invierno, hielo, nieve, etcétera, etcétera.
0: Niebla que habrá un montón de días.
1: Niebla, y que no es solamente estos 13 kilómetros que los que recorremos nosotros y Yanguas, que son los más cercanos, ya te digo. Bueno, la cuesta que pertenece a Villar del Río. Son los del valle.
0: Sí.
1: Que es que hay muchos pueblos que están a 60 kilómetros y tienen que hacer el recorrido y de vuelta. ¿Qué pasa? Que se buscan la vida, evidentemente.
0: Bueno.
1: Luego dice en la administración, en la Junta, que tiene el farmacéutico, dice que supongo yo, o suponemos nosotros los de la plataforma, que es el farmacéutico el que les da los datos, porque otro nadie, ¿quién viene aquí a contrastar datos de que hay pocas visitas a la farmacia de Villar del Río? No hay ninguna, porque no hay farmacia.
0: Bueno.
1: Con lo cual, partiendo de esa base, eso ya es un dato erróneo. Vamos a la farmacia de San Pedro Manrique, que es la que nos abastece.
0: Pero la farmacia de San Pedro Manrique, no, entiendo que no te pidieran el código postal a la hora de comprar.
1: Exacto. Le deberían de reflejar cuánta gente de Villar del Río, cuánta gente de Villartoso, cuánta gente de Santa Cruz, cuánta gente de Yanguas, cuánta gente de Bretún va a la farmacia de San Pedro Manrique a comprar. Esos sí son datos reales de las visitas que tiene la farmacia de Villar del Río, o que debería tener.
0: Eso sí sería un ejercicio.
1: Pero no se hace.
0: Ajá.
1: Entonces todo entra dentro del... bloque de la farmacia de San Pedro Manrique. Evidentemente, Villar del Río tiene los que encargamos y ponemos, como yo, que pago con el Bizum, Nieve Sorte, Farmacia Villar del Río.
0: Claro.
1: Por ejemplo. Pero los que van allí y o lo encargan de allí, no se refleja en ningún sitio.
0: No, no, claro. No,
1: por lo tanto, ¿qué tenemos? Tres visitas, decían los de la Junta, tres visitas a la semana.
0: Una eres tú.
1: Una soy yo.
0: Que lo pones.
1: Una soy yo que lo pongo. Pero tres visitas a la semana, ¿quién se puede creer eso? A ver, ni cuando estamos en invierno los habitantes fijos de todo el año. Ahora se triplica y se cuadruplica,
0: sí, ahora,
1: la, claro, población.
0: Gente,
1: entonces, pero... y niños, y a ver, además que es que ahora la población ha aumentado. Hay gente que ha venido de fuera, que está trabajando en el pueblo,
0: sí,
1: o en alguna zona de alrededor y viven aquí. Incluso maestros que viven aquí trabajan en otros pueblos de alrededor. Niños, mujeres en edad gestante. Quiero decir que la situación ha variado un poco y las necesidades también,
0: pues sí,
1: han cambiado.
0: Claro.
1: Por lo tanto, que se pongan un poco las pilas y hagan los deberes e intenten hacer lo que tienen que hacer en las administraciones para que esta farmacia se abra lo antes posible. Porque ya hemos esperado y luchado y reclamado con datos que es necesaria, que no es un capricho.
0: Exacto.
1: Ya está.
0: Pues dicho queda, si hay alguien que nos está escuchando y que diga, o igual se pregunta, pues pregúntale por la situación. Es que no ha cambiado en un año, o sea, es que sigue siendo lo mismo.
1: No ha cambiado. A ver, sí, te puedo decir alguna cosita, pero... la situación real para que esto se produzca una apertura o un concurso o que nombren ya directamente zona farmacéutica especial y automáticamente un concurso restringido
0: para
1: que la gente
0: cargo de ella.
1: Se quiera que puedan inscribirse y hacerse cargo de ella, no se ha producido.
0: Por eso.
1: Que eso es lo primero que tienen que hacer. Con lo cual, bueno, yo llamé en julio, antes de que empezase el mes de agosto, porque en agosto luego ya todo más o menos se paraliza a nivel administrativo.
0: Sí.
1: Y me dijeron: pues tienes mucho tiempo, o tenéis mucho tiempo, porque como siempre hablamos, o Rocío, o yo, o Ana, ya nos conocen hasta cuando llamamos por la voz. Y dice, tenéis mucho tiempo, porque ahora estamos en otros asuntos, comillas. Digo textualmente, digo, vamos a ver, en otros asuntos que no sean compatibles con poder hacer gestiones para que esto se pueda resolver. Dijo, bueno, después del verano ya iremos hablando. Digo, pues vale, después del verano ya iremos hablando.
0: Ya acaba el verano.
1: Ya ha acabado el verano. Pero yo le dije, que fuese ese día fue la que llamé, fue yo. Le dije, bueno, en el verano no creáis que no vamos a seguir llamando. Y mandando cartas, y mandando escritos, y acudiendo a un sitio y acudiendo al otro. Que vamos a seguir, no nos vamos a rendir. Porque esto no nos parece lógico que lo estéis haciendo cuando en otras comunidades, como por ejemplo en La Rioja, sin tener que solicitarlo, la cerraron por una situación especial, que no nos hemos podido enterar
0: del porqué.
1: Uh-huh. Y la Junta, o sea, la Comunidad Autónoma de La Rioja, ellos mismos tomaron la decisión de volverla a abrir a los 2 años, Alfonso. Y la tienen abierta otra vez. Y es un pueblo de montaña, con pocos habitantes en el invierno, etcétera, etcétera. La misma situación.
0: Algo similar, ¿no?
1: Algo similar. Y la han abierto y la tienen otra vez. Y hablamos con el alcalde del pueblo de Cameros. Y hablamos con la población. Y nos dijeron, sí, no hemos hecho nada. Nadie. Ni la asociación, ni el ayuntamiento. Nadie. Ellos mismos decidieron tomar las riendas y volverla a abrir. Porque alguna de las visitas que harían a la zona... algunos alcaldes, como aquí cuando vienen ahora en las fiestas los representantes de la Junta, algunos y tal, y la farmacia y tal, alguno le comentó, dijo, pues es que la cerraste y no la habéis vuelto a abrir. Solamente con eso ya tomaron nota y la volvieron a abrir. Para que veas la diferencia de trato, y era un núcleo poblacional, no con varios municipios, que aglutinara varios municipios, no. Eran muy poquitos, 3 o 4 nada más. Aquí somos 20 y tantos municipios los que aglutinaría la farmacia de Villar del Río.
0: Ajá.
1: Eso es la diferencia de trato entre unas comunidades y otras con el mismo partido político,
0: sí, no,
1: gobernante. Quiero decir que no es que allí sea, no te voy a poner ningún ejemplo,
0: sí,
1: que
0: uno,
1: es el mismo,
0: sí, sí.
1: Es el Partido PP el que gobierna en La Rioja y el Partido Popular es el que gobierna en Castilla y León, con lo cual deberían tener una política similar en el trato a servicios básicos de salud en las distintas comarcas que lo necesiten. Es lo que yo creo y opino, pero ellos parece ser que tienen otras necesidades y otras prioridades más importantes que el tener un servicio básico de salud que atienda a la población de toda una comarca, que está desabastecida y desatendida. Uh-huh. Y es un servicio de salud, que es un derecho constitucional y nos deben de tratar como al resto de la población.
0: Sí, que no
1: vivamos donde vivamos y hagamos lo que hagamos y estemos donde estemos. Que aquí vive gente, luego dice, la despoblación, pues es que hay que hacer algo, siempre vamos a intentar que esto no siga avanzando. Y siempre nos preguntamos, ¿pero qué quieren hacer si lo que están haciendo es retroceder en los servicios y retroceder en las ayudas para que esto no siga avanzando?
0: Bueno, eso es más complicado.
1: ¿Cómo va a venir una persona aquí, como me decía hace unos años, un matrimonio que venía con 3 o 4 niños, ellos iban a trabajar por internet? Me preguntaba, ¿hay médico, hay farmacia, escuela? Entonces, en ese momento no había, pero estaba en visos de abrirse. Y dice, ¿hay buena cobertura de internet? Que esa es otra. ¿Buenas carreteras? Yo digo, pues mira, me estás preguntando unas cuantas cosas que no son nada buenas, pero no te puedo engañar.
0: Claro.
1: Ni escuela sí que la van a abrir, porque la abrieron enseguida y sigue abierta, afortunadamente. Pero farmacia no hay, médico escasamente, y si lo llamas es a la demanda. O sea, yo soy adivina y sé que mañana o pasado me voy a poner enferma y lo llamo al médico para que venga. Es como si fuera el autobús, tú sales a la carretera y lo esperas. Pues no, señores, esto es un servicio de salud, no es un transporte, que tú bajas si quieres y si no quieres no bajas.
0: Sí, sí. Así es. Se entiende con esos ejemplos. Pues, Nieves, ¿qué decirte? Que ojalá el año que viene... Bueno, obviamente, si hay buenas noticias, tú me escribirás y las contaremos,
1: sí.
0: Lógicamente. Pero bueno, que ojalá pase eso y no tengamos que venir el año que viene a hablar de ello. Y si hablamos de ello, pues que sea para que
1: bien.
0: Me digas... Exacto.
1: Sí,
0: Oye, que ya hay farmacéutico que se llama tal y que estamos encantados con él o con ella.
1: Sí,
0: ojalá.
1: Por supuesto que cualquiera que venga... Estaremos encantados.
0: Hombre.
1: Porque la cercanía, la proximidad, la información, la ayuda que se tiene con ese tipo de profesionales,
0: sí,
1: es imprescindible.
0: Yo tengo amigos que son farmacéuticos que están en pueblos de Soria, están encantados.
1: Sí, sí.
0: O sea,
1: mira,
0: que...
1: una de las farmacéuticas que está por Serón o por ahí, creo que está, es una de las contactos que tenía yo y me dijo, oye, ¿sabes de alguna farmacia en Soria tal? Y yo miré y le dije, creo que esta la van a querer abrir. Y está allí.
0: Y está allí.
1: Está allí,
0: mira,
1: o sea que...
0: para que veas.
1: Te voy a decir un dato. Este año el procurador, como cada año, da en el Congreso, en la Junta, en el Pleno, información de las actividades que ha atendido,
0: sí,
1: durante todo el año, como ya sabéis. Bueno, pues entre ellas comentó la farmacia de Villar del Río. Desgraciadamente dijo, no hemos podido acabar haciendo algo para que esa farmacia se abra. Y hemos tenido que cerrar el expediente como empezó. Tal cual lo dijo. Nadie ha dicho nada más. Hemos recurrido al Colegio de Farmacéuticos, evidentemente, que no sé por qué el Colegio de Farmacéuticos no nos quiere aportar los informes que les manda la Junta. No lo entendemos y nosotros no mordemos. Solamente queremos tener información real de con lo que se está valorando el por qué no se abre. Hemos acudido al Defensor del Pueblo. Estamos pendientes de que nos conteste o nos dé alguna opinión. Pero te diré que en el Colegio de Farmacéuticos ahora están mucho por las farmacias comunitarias, que son ese tipo de farmacias que controlan en determinados núcleos que son más críticos en cuanto a la toma de medicamentos o la persistencia del medicamento, porque a veces los olvidan, los dejan por sus patologías crónicas. Y entonces hacen como grupos para que eso se esté vigilado por un profesional. Pues que hagan un poquito eso y controlen un poquito toda la comarca con la farmacia que pongan en Villar del Río,
0: como
1: que
0: centro,
1: espero,
0: claro,
1: que algún día la pongan. Y es que a raíz de eso te voy a decir, don Manuel Martínez del Peral, que es un miembro del Colegio de Farmacéuticos de Madrid, y dijo en el 2026, no sé si será todavía presidente del Colegio Oficial de Farmacéuticos de Madrid, no lo sé, porque no he tenido tiempo de informarme, pero decía, cuando interviene, y esto es muy importante que lo sepan las administraciones, cuando interviene, cada intervención del farmacéutico mejora resultados en salud, reduce costes evitables, evita ingresos hospitalarios y contribuye en definitiva a la sostenibilidad del sistema sanitario. Pero también aporta algo igualmente importante, equidad.
0: Pues sí.
1: Porque donde hay una farmacia... Hay siempre un servicio básico, hay confianza y hay sistema sanitario y hay habitabilidad. Eso dijo el presidente del Consejo del Colegio Oficial de Farmacéuticos de Madrid. Y es la pura realidad. Y si no lo quieren oír o no lo quieren entender, que lo entiendan. Que bien claro lo dijo. Y eso es lo que pedimos. Alguien que esté para que haga todo esto y depilar de conexión entre los servicios sanitarios y la población, que es el único núcleo que tenemos de contacto a la población de a pie. Pues, y nada más, Alfonso, no tenemos desgraciadamente no sí, tenemos ninguna otra noticia.
0: Lo que decíamos al principio, y por eso pues el año pasado hablábamos de ello y este año pues lógicamente también había que hacerlo y había que escucharos. Nieves, muchas gracias.
1: Espero ser la nota discordante de la alegría, el alborozo, la preparación
0: bueno,
1: de las fiestas.
0: Bueno, pero también es necesario el reivindicar.
1: Hombre, también hay que reivindicar otras muchas cosas.
0: Lo
1: para
0: hacéis,
1: que
0: lo hacéis por además, algo de justicia, ¿no? Y,
1: hombre,
0: y
1: sí.
0: Por lo vuestro. O sea,
1: sí,
0: que
1: sí. También habría que reivindicar otras muchas cosas para que la gente sea siente aquí en el pueblo, no solamente servicios básicos de salud. Hay otros muchos. El control de la población de fauna salvaje que destroza la agricultura y la ganadería, servicios de carreteras adecuados, servicios de internet adecuados, quiero decir, otras muchas cosas que facilitarían mucho que la gente se asentase aquí. Pero vamos, los servicios básicos es uno de los pilares importantes para que eso se produzca.
0: Pues bueno, esperemos que el año que viene volvemos y nos cuentes mejores cosillas, Nieves.
1: Lo harás antes,
0: ya lo verás.
1: Esperemos que
0: durante el año cuando hablemos. Gracias, Nieves.
1: Venga, gracias a vosotros por venir y siempre encantados de que vengáis.
0: Igualmente, ya
1: venga,
0: lo sabes, hablar
1: chao.
0: Contigo. Gracias.

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0: Pues 40 los minutos que pasan ya de las 12 de la mañana. Por lo tanto, todavía nos queda un ratito para compartir esta mañana de jueves con todos vosotros, con todas vosotras. Si nos estáis escuchando, ya sabéis que estamos en directo y que hoy estamos en Villar del Río. Ya vinimos por aquí el año pasado, también hace dos añitos. Y bueno, pues hemos repetido para conocer todas las tradiciones aquí. Por cierto, de alguna que nos ha quedado por ahí alguna curiosidad, que se ha acercado por aquí algún vecino a contárnosla. Luego hablaremos también y os las contaremos. Quien tengo por aquí sentado ahora a mi lado tiene acento italiano, porque es italiano, porque es Marco y porque estos días también está por aquí por Villar. ¿Qué tal, Marco? Muy buenas.
1: Buenos días.
0: Buenos días. ¿Qué tal? ¿Cómo estamos?
1: Muy bien, muy bien. Aquí en Villar del Río, fantástico siempre.
0: ¿Qué hace un italiano en Villar del Río?
1: Bueno, un caso, no una casualidad, pero hace años ya vengo a Villar del Río porque este es el pueblo de mi suegra.
0: ¿Ah?
1: Y entonces con mi mujer también venimos cada año aquí a las fiestas de Villar del Río.
0: O sea, que a las fiestas no faltáis, ¿no? Las de aquí.
1: Jamás. Es algo súper interesante, con muchas tradiciones y se está muy bien aquí.
0: ¿Venís muchos días ahora en agosto o los que podéis?
1: Sí, lo que podamos, pero un par de semanas siempre venimos.
0: Muy bien.
1: Sí, sí.
0: Bueno, fenomenal, porque aquí dos semanas está estupendamente, ¿verdad?
1: Claro, se descansa, es un sitio muy tranquilo, pero tiene un encanto particular, porque llegas aquí y ya es como dejar la ciudad a otro lado, dejar todo lo que era y transformarte en una persona verdadera con tu corazón, tu alma y el alma del pueblo. Parece que este pueblo tenga
0: sí,
1: un alma propia.
0: Se contagia todo un poco luego, ¿verdad? O sea, como magia. Que sí,
1: sí, sí, sí, sí, absolutamente.
0: Sí, es muy guay. En la zona en la que eres tú, Italia, o en donde vivís, ¿es un poco así como esto? ¿Así como montañoso, con altitud?
1: Bueno, yo vivo en una zona de Italia que es montañosa, en los Alpes, en el norte de Italia, pero no se parece nada a esto, porque los pueblos son mucho más grandes, no hay, como aquí, pueblos despoblados, como en la zona esta. A mí me gusta muchísimo ir con la bici a los pueblos de aquí al lado y ver cómo podría haber sido aquí la vida hace...
0: Imaginar, ¿no?, cómo sería hace 100 años.
1: Sí, sí, sí, sí, sí.
0: Sería seguro que muy diferente a lo que vemos hoy en día. Pero fíjate, muchas de esas tradiciones se siguen manteniendo. Y luego, por gente como tú también, que las vais descubriendo. Porque las que nos han contado esta mañana, claro, tú el primer año cuando lo viste te lo explicarían, pero no es lo mismo que te lo cuenten a vivirlo, ¿no?
1: No, claro, alucinante. Yo llegué una tarde-noche aquí hace más de 10 años y me encontré en una fiesta tirolesa. O sea, hacen cada año una fiesta temática,
0: sí, ¿eh?
1: Y ese año era fiesta tirolesa y yo vivo, claro, en un sitio donde la gente se viste así. Y entonces llegué aquí...
0: Pues qué buen recibimiento.
1: Claro,
0: ¿no?
1: Claro, he dicho, bueno, lo han hecho aposta para nosotros.
0: Claro, qué detalle.
1: Claro, claro. Y nada, fue alucinante eso y todas las tradiciones que hay aquí. El descubrir cada día una tradición diferente y cosas diferentes y

0: porque luego aquí hay veces que pues unos comen por un lado, otros comen por otro, que es como va la tradición también. Adaptarte, ¿no? Tú, pues claro, pues a lo que me toque, ¿no?
1: Claro.
0: Ahora hay que correr a correr, ahora hay que ir a tal, ahora que estamos aquí en la verbena, pero no, que la peseta, pues a lo que sea, ¿no?
1: A lo que sea. Y lo que pasa a veces es que hay cenas de casados, casadas, solteros, sí, por eso, y lo que sea. Y te encuentras con gente que nunca has visto. Ahora sí conozco casi todos, pero antes no. Y encuentras a gente que nunca has visto en tu vida y hablas con ellos. Además, yo siendo italiano no hablo tan bien español y entonces me costaba un poco, pero bueno, la gente aquí es súper acogedora y entonces te sientes como en casa ya desde la primera vez.
0: Que bueno, nos da para un capítulo de Netflix, ¿eh?
1: Las primeras
0: fiestas.
1: Las primeras fiestas en Villar. Sí, sí.
0: De cómo vivirlas siendo de fuera. Y ya lo tengo, claro, siendo italiano. O sea que. Pero luego, fíjate, pues mira, desde hace ya muchos años que seguís viniendo aquí y que estos días seguro que hacéis todo lo posible para reservarlos, ¿no? Para venir. Son los, claro, que sí o sí venís, ¿no? Lo que decíamos antes.
1: Cada año, siempre, porque tiene su magia. Además, tenemos hijos y los hijos se han completamente, ¿cómo se dice?
0: Involucrado, ¿no?
1: Involucrado en el pueblo y no quiere. Lo único que tiene, el único punto fijo que tienen durante el año de todas las vacaciones es Villar de Río en fiestas.
0: No me lleves a la playa, me da igual, llévame a Villar en fiestas.
1: Claro,
0: sí,
1: claro.
0: Fiestas, ¿no?
1: Absolutamente. Tienen su pandilla, como se dice, sus amigos y nada, se divierte muchísimo.
0: Qué bueno, qué bien. Pues al final, mira, Marco es un ejemplo de todo lo que hemos estado hablando a lo largo de toda la mañana, ¿no? De cómo esas tradiciones se siguen manteniendo, se siguen involucrando también a toda esa gente de fuera, que venís de fuera y que bueno, pues al final acabáis formando parte del pueblo, como es vuestro caso, y eso es una maravilla. Porque ahora tus hijos también saben lo que es el rosco, la peseta y todo.
1: Claro, sí. Eso me llamó la atención las primeras veces porque fue algo alucinante, una tradición que parecía casi medieval. No sé de dónde viene, pero son cosas completamente diferentes de lo que puedes vivir en fiestas en otros sitios, en una ciudad sobre todo, ¿no? Aquí llegas y ves los chicos correr, un chopo cortado, unas música constantemente, esta música de gaita.
0: Sí, los gaiteros.
1: Sí, que no conocía y que no me esperaba encontrar en España, ¿no? Porque es casi irlandés, digamos, ¿no? O casi celta, no lo sé. Y nada, cada día descubres algo así.
0: Qué bueno. Que
1: llama la atención.
0: Qué bien. Una pregunta. ¿Preguntaste tú por lo de las aleluyas o te lo contaron antes?
1: Que
0: es algo, o sea, que llama la atención también.
1: Sí, las aleluyas no me fijé la primera vez. Luego, cuando vinieron a cantar a casa, pregunté y al final es algo muy raro, de verdad. Porque pegan a estos trapitos en la puerta, en cada puerta donde vivan
0: las
1: mozas, porque les van a cantar luego, ¿no? Y es una tradición tan tan presente aquí que cuando no haya bastante aleluyas en la puerta para cada moza, sucede una revolución. O sea, los que viven en esa casa van a los mozos, les dicen, mira que falta una, o cosas así. Sí,
0: mira,
1: sí.
0: Fíjate la importancia que tienen. Oye, Marco, que muchas gracias por haberte acercado por aquí, por habernoslo contado, y que nada, que disfrutéis mucho también las fiestas, tú y tu familia, y que el año que viene, pues mira, nos volvamos a ver por aquí.
1: Gracias a ti, gracias a todos.
0: Muchas gracias.
1: Un abrazo.
0: Gracias.

0: 50 minutos, ya son las 12 de la mañana. Vamos entrando casi en el tramo final, pero antes de despedirnos, sí que queremos, no voy a decir matizar, voy a decir complementar y añadir cosas a todo lo que hemos ido contando y a lo que nos han ido contando en esta mañana. Tano, ¿qué tal? Muy buenas.
1: Muy buenos días a todos.
0: Buenos días.
1: Gracias por venir al Villal del Río.
0: No, hombre, gracias a ti que nos has estado aquí además escuchando y que ahora nos vas a contar alguna cosa que yo me he dejado y que, bueno, pues quien ha ido pasando por aquí también, pues por el tiempo, por lo que sea, no hemos contado no hemos contado todo.
1: Bueno, habéis hecho muy bien la cosa.
0: Lo primero de todo, ¿cómo está el Zurracapote?
1: La cocha la vamos a hacer esta tarde.
0: La cocha, aquí se llama la cocha.
1: La cocha, no la se llama cocha, Zurracapote,
0: vale,
1: se llama
0: vale.
1: Cocha. Entonces... hay cocha de los mozos.
0: Ajá.
1: Y cocha de los casados, que la hacemos ahí.
0: La hacéis aquí al lado, ¿no?
1: Sí, y además la hacemos básicamente con tres productos. Vino,
0: ¿sí?
1: Azúcar y melocotón.
0: Y melocotón, ya, vale, no lleva nada más.
1: Nada más.
0: Suena bien. Tiene que estar rico.
1: Muy rico.
0: ¿Eso cómo hacéis? ¿Lo cocéis un poco? No,
1: nada,
0: se junta y ya está.
1: Vino bueno.
0: Sí.
1: Melocotón bueno y azúcar.
0: No había oído yo nunca lo de la cocha.
1: La cocha se llama en esta zona la llamamos cocha azurra.
0: Cocha, fíjate, no lo sabía.
1: Pero hace muchos años.
0: ¿Y luego eso cuando lo bebéis, cuando lo tomáis o es para todas
1: ahora,
0: las fiestas?
1: Para fiestas.
0: Vale.
1: Para fiestas ahora se bebe menos porque la gente bebe menos.
0: Sí.
1: Pero antes cuando hacíamos la cocha, hacíamos dos tinajas, pero...
0: grandes, ¿no?
1: De 50 litros para arriba.
0: que no faltase.
1: Y la primera noche, sobre todo, el día 28 al 29, se bebía entera.
0: Ah, fíjate, claro, se cogía con ganas.
1: Y teníamos que hacer cocha... Para el día siguiente. Y
0: ¿no?
1: Hacíamos como dos veces.
0: Ajá.
1: Dos veces. Para todas las fiestas.
0: Eso, por una parte, el tema de beber, lo tenemos solucionado. El tema de comer, lo hablaba antes con Marco, porque
1: sí.
0: Claro, aquí, para comer, como que. Coméis juntos, pero separados.
1: Sí, sí,
0: ¿no?
1: sí. Aquí, mira, las casadas por un sitio, cena aparte, los casados por otro, cena aparte, y los mozos. Por otro sitio, cena aparte.
0: O sea, vale, o sea,
1: hacemos que... tres cenas, pero yo tengo 75 hace ciento y pico años.
0: Ya sí, tú lo
1: sí,
0: recuerdas
1: sí,
0: de toda
1: sí,
0: la
1: sí.
0: vida, de que ya se
1: toda la vida.
0: Así.
1: Yo cuando nací ya estaba el tema.
0: ¿Como cada uno por separado?
1: Pues separado completamente.
0: Qué curioso, fíjate.
1: Es más, que no se te ocurra estar... a ver cómo va la cena de las casadas que te dan.
0: Ah, sí. Mira.
1: Te dan, pero bien, te dan. Y tienes que ir corriendo.
0: Y tienes que tú con los tuyos.
1: Sí,
0: ¿no?
1: sí, exactamente.
0: ¿Qué haces aquí? Fuera, tú con los tuyos.
1: Exactamente.
0: Mira, pues eso tampoco lo sabía. Luego también es significativo en el chopo, ¿no? Los colores.
1: Sí, es
0: también
1: importante.
0: También tiene un significado.
1: Es importante,
0: ¿no?
1: Mira.
0: Ahora de vestirlo.
1: Se corta el chopo,
0: ¿sí?
1: Ya lo sabéis. Se conserva solamente la copa y se adorna.
0: Ajá.
1: Se adorna primero con cintas rojas y azules y pañuelos que dan las mozas. Y te explico. La cinta no es del Barça. El azul y el rojo no es del Barça.
0: No es por el fútbol.
1: No por el fútbol. Es la virginidad y el martirio de Santa Filomena.
0: Ah.
1: La virginidad el azul y el rojo el martirio de Santa Filomena. Y luego... lo que son los pañuelos los dan las mozas.
0: ¿Sí?
1: Y el mozo que ve el pañuelo que la moza que le gusta, cuando quitamos todas esas cosas, coge el pañuelo y lo lleva a la moza, que es como una declaración.
0: ¡Anda!
1: Que le puede decir sí o no, o no pasa nada.
0: O lo cojo o no lo cojo luego, claro.
1: Exactamente.
0: O
1: te lo recojo
0: o no te lo recojo.
1: O te puede decir sí o
0: exacto,
1: no.
0: Exacto, efectivamente.
1: Vale, es como una declaración. Eso también es otra lección de hace mucho tiempo. Bueno, te explico. En el rosco,
0: sí.
1: Que también es importante en las fiestas nuestras del Villar del Río, que para nosotros es lo mejor del mundo.
0: No te pinta.
1: No, hombre. Bueno, pues antiguamente nos ponían a los críos, nos ponían un rosco así y nos lo colgaban.
0: Ay, lo llevabais colgado.
1: Sí, lo llevamos colgado. A eso ya nos hace. Pero bueno, mantenemos la tradición. ¿Por qué? Porque el día del rosco.
0: Sí.
1: Damos a probar de ese rosco a todo el mundo que viene a la
0: ¿sí?
1: plaza. A todo el mundo que viene a la plaza. Una tradición. Y luego, claro, el vino, pues los zurracapotes que tenemos o las cochas que tenemos.
0: Ajá. Qué bueno, qué curioso. Mira, pues eso tampoco lo sabía, por ejemplo. ¿Y hay alguna cosa más que...?
1: Sí,
0: que pues, cuéntame.
1: Otra cosa histórica.
0: A ver.
1: Tenemos un poblado celtíbero que está sin explotar.
0: Ah, sí.
1: Que son las Jimenas, aquí arriba. Entonces eso antiguamente yo me he encontrado dos monedas allá, uh-huh, celtíberas en las Jimenas. Y hay gente que venía con
0: los detectores, las cosas
1: detectores
0: esas, ¿no?
1: Y ya se prohibieron, claro. Se llevaron muchas cosas. Pero ha sido un poblado y la gente tiene cosas celtíberas que hemos encontrado. Lo que queremos, que es que, vamos, hace unos años se aprobó en el Museo de las Ignitas, que sí, tenemos aquí, de las huellas, que se iban a hacer también para a ver si sacábamos cosas celtíberas o romanas de la zona.
0: Ajá.
1: Y tener el Museo de las Huellas, de las Ignitas y esas cosas.
0: Y claro.
1: El día que lo hagan, que está pendiente, a veces el señor alcalde, que es para mí es efectivo,
0: ajá,
1: nos prepara el museo nuevo, que lo tenemos que hacer nuevo, porque hasta las escuelas, y las escuelas están al lado del museo, pues ahora tienen que hacer el Museo de las Ignitas al lado. Y entonces, para recopilar todas estas cosas y ponerlas.
0: Pues mira, pues estaría bien también, sería importante.
1: Sí, importante, muy importante.
0: Más de 5.000 personas pasan al año por el Aula Paleontológica.
1: Sí, sí, sí, sí, no, no, o sea, que, sí,
0: que es un número importante.
1: Sí, y luego otra cosa,
0: sí,
1: importante, que somos la clásica de las rutas BTT de Castilla y León. ¿Por qué? Habrá gente que lleve más años que nosotros, pero lo que es todos los años que no hemos parado...
0: Sí.
1: La única del viernes.
0: De que la habéis hecho siempre.
1: Siempre. Siempre. Menos el año que de la pandemia.
0: Claro.
1: El año de la pandemia.
0: Eso no cuenta.
1: Pero la hemos hecho siempre. Y te voy a decir otra cosa. Que somos un pueblo maravilloso.
0: Hombre.
1: ¿Por qué? Porque tocamos el pito, tocan el pito y acudimos todos a los actos.
0: Es verdad.
1: Y salen todos los actos. Hay pueblos que tienen sus asociaciones y no acude tanta gente. Pero aquí se toca el pito...
0: Y acudís todos.
1: Y a participar.
0: Eso es verdad. Y insisto, y damos fe de ello, que el año pasado estaban por ahí los chavales montando por ahí las barras y demás, y había no sé cuántos chavales, muchísimos. Sí. O sea,
1: bueno,
0: que dije,
1: cosas,
0: vaya maravilla, aquí vienen a... Vamos.
1: Sí. Ya te ha contado el mozo.
0: Acuden a la llamada.
1: Mozas, fíjate, un pueblo tan pequeño, mozas y mozos, un montón.
0: Es que 90 este año, he dicho que se han juntado, o sea que nada más y nada menos.
1: Muy bien.
0: Pues todo eso es bueno, Tano, que mil gracias por haberte acercado por aquí y habernoslo contado.
1: Pues muchas gracias a vosotros.
0: Ya he aprendido un poquito más de Villar, mira, cosas que no sabía.
1: Y más que tengo, al año que viene te lo cuento.
0: Venga, al año que viene lo cuentas.
1: Venga.
0: Firmado queda, gracias.
1: De nada, gracias a vosotros.

Pues tiempo para despedirnos, que llegamos casi ya a la una del mediodía. Lo vamos a ir dejando por aquí. El agradecimiento al Ayuntamiento de Villar del Río por habernos acogido también un año más por aquí, previo a sus fiestas. Desearles a todos que lo pasen estupendamente. No es para hacer la rosca, mira, casi. Ni pelotear, ni mucho menos. Pero la verdad que da gusto ir a algún sitio y encontrarse al final con gente que vive sus tradiciones, que las tiene tan arraigadas y que se preocupa tanto por mantenerlas. El agradecimiento, como digo, al Ayuntamiento de Villar del Río, también a todos los patrocinadores, a todos los que hacen posible que estemos aquí un día más. Mañana nos vemos. Mañana es viernes, ¿no? Sí, mañana nos vemos. Mañana 10 en punto de la mañana, horario habitual. Gracias por vuestra compañía, gracias por elegir las radios, que es con la programación habitual de Vive Radio Soria. Chao, chao.

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0: Buenas tardes. Cientos de agricultores de las 9 provincias de Castilla y León se han concentrado esta mañana frente a la sede de la Junta en Valladolid para reclamar una respuesta inmediata ante la situación crítica del sector cerealista. Las organizaciones agrarias, ASAJA, UCCL, UPA y COAG, exigen al Gobierno autonómico 150 millones de euros en ayudas directas, una cantidad similar a la anunciada por el Gobierno central para afrontar las pérdidas y garantizar la próxima sementera. Las OPAs cifran en 300 millones de euros las pérdidas del cereal esta campaña en la comunidad debido a una mala cosecha, los elevados costes de producción y unos precios que denuncian se encuentran por debajo de los costes. Donaciano Dujo, presidente de ASAJA Castilla y León.
1: El campo no aguanta más, no tiene capacidad económica de seguir la sementera 26-27. Estamos en una situación de quiebra, de desánimo, de una situación en la cual no entendemos que lo que siempre ha sido un sector boyante, con profesionalidad, con producción, hoy, debido a los altísimos costes, debido a las guerras, debido a la mala política europea y de los gobiernos, estemos en la ruina.
0: El obispo de Zamora, Fernando Varela, ha suspendido cautelarmente a un cura de su diócesis, acusado de agresiones sexuales a menores, y ha puesto toda la información a disposición de la Guardia Civil al tratarse de un caso no prescrito. La diócesis de Zamora ha abierto este expediente canónico contra el sacerdote tras una investigación previa que apuntó a la verosimilitud de las denuncias presentadas. Las autoridades de Nepal han elevado a 270 los muertos a causa de las inundaciones registradas provocada por una fuerte crecida del río Brote Kosi en el distrito montañoso próximo a la frontera con el Tíbet en China, un suceso que deja más de 30 heridos y cientos de desaparecidos. De hecho, los turistas en estos momentos desaparecidos son 644, 517 de ellos extranjeros. El ministro de Asuntos Exteriores, Unión Europea y Cooperación, José Manuel Álvarez, ha informado de que hay al menos 4 españoles en aquella zona sin localizar. Volviendo al territorio nacional, el ministro de Presidencia, Justicia y Relaciones con las Cortes, Félix Bolaños, ha querido dejar claro que no existe ninguna evidencia, ha dicho, de que Marruecos estuviera detrás de la llegada masiva de inmigrantes a Ceuta los días 30 y 31 de julio y ha pedido en el Congreso a la oposición no lanzar sospechas sobre el país vecino.
2: Esta es la realidad. Los bulos, las sospechas, los infundios, esto, ustedes. Yo les digo la verdad, que no existe ninguna evidencia. Miren, el Gobierno de España no tenía información ni previa ni precisa de la magnitud de la entrada de 70.000 personas en Ceuta que sucedió el 30 y 31 de julio. Esta es la realidad.
0: La ministra de Sanidad, Mónica García, ha defendido que los migrantes llegados a Ceuta no traen consigo enfermedades infecciosas, sino que son las condiciones de hacinamiento las que favorecen la aparición de patologías, al tiempo que ha recordado que algunas de ellas, como la tuberculosis, la sarna, la varicela o el sarampión, también están presentes en España. El Gobierno y las comunidades autónomas han aprobado hoy en la Conferencia Sectorial de Infancia y Adolescencia el crédito extraordinario de 25 millones de euros para la atención de la infancia migrante en Ceuta. La reunión, a la que no han acudido Aragón, Extremadura ni Castilla y León, tenía un único punto en su orden del día que ha sido aprobado por unanimidad de todas las autonomías presentes. 12 migrantes de nacionalidad marroquí han sido detenidos esta madrugada en Ceuta tras participar presuntamente en una agresión que ha causado heridas a 4 militares en la zona de Benzú, donde un grupo de entre 30 y 40 personas les tendió una emboscada y les lanzó piedras de grandes dimensiones. En clave internacional, el ministro de Unificación de Corea del Sur ha advertido de las capacidades nucleares de Corea del Norte, diciendo que se han multiplicado por 100.000 durante los últimos 30 años, por lo que ha indicado que seguir persiguiendo la desnuclearización completa del país ya no es sostenible. Y el Gobierno de Honduras ha informado de que otros 28 municipios han pasado ahora a estar bajo alerta roja debido a la sequía provocada por el fenómeno climatológico del Niño relacionado con el aumento de las temperaturas superficiales en el Océano Pacífico. Es todo, continúan escuchando Vive Radio. Buenas tardes.

0: 2:10 de la tarde. Hola, ¿qué tal? Bienvenidos, bienvenidas a Vive Castilla y León. Es jueves, es 27 de agosto de este año 2026. Hoy, como cada día, les vamos a acompañar hasta las 3. 50 minutos tenemos por delante para contarles todo lo que está pasando y todo lo que va a ocurrir hoy en la comunidad. 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Noticias de este jueves 27 de agosto. Lucía Roales, buenas tardes.
1: Buenas tardes.
0: Cientos de agricultores de las 9 provincias de Castilla y León se han concentrado hoy frente a la sede de la Junta en Valladolid para reclamar una respuesta inmediata ante la situación crítica del sector cerealista. Las organizaciones agrarias ASAJA, UCCL, UPA y COAG exigen al gobierno autonómico 150 millones de euros en ayudas directas, una cantidad similar a la anunciada por el gobierno central para afrontar las pérdidas y garantizar la próxima sementera.
1: Las OPAs cifran en 300 millones de euros las pérdidas del cereal esta campaña en Castilla y León debido a una mala cosecha, los elevados costes de producción y unos precios que denuncian se encuentran por debajo de los costes. La producción ha alcanzado los 4,9 millones de toneladas, un 40% menos que el año pasado, mientras los costes superan los 800 euros por hectárea de secano y el cereal ronda los 200 euros por tonelada. Los representantes agrarios advierten de que numerosas explotaciones carecen ya de liquidez para afrontar la sementera 2026-27 y alertan del riesgo de abandono de tierras y de sus consecuencias para el empleo y el medio rural. Donaciano Dujo, presidente de ASAJA Castilla y León.
2: El campo no aguanta más, no tiene capacidad económica de seguir la sementera 26-27. Estamos en una situación de quiebra, de desánimo, de una situación en la cual no entendemos que lo que siempre ha sido un sector boyante, con profesionalidad, con producción, hoy, debido a los altísimos costes, debido a las guerras, debido a la mala política europea y de los gobiernos, estemos en la ruina. Y si en Castilla y León no se puede producir cereal, no se puede producir en toda España, y lo dudo que en muchos sitios de Europa. Por eso la Unión Europea tiene que cambiar. Una explotación media de Castilla y León este año, que haya sembrado 200 hectáreas, ha perdido 40.000 euros. No se pone en condiciones para hacer la próxima sementera e invertir 160.
0: Junto a las ayudas inmediatas, reclaman medidas a largo plazo como mejorar los seguros agrarios, orientar la PAC hacia los agricultores profesionales, controlar las importaciones y garantizar el cumplimiento de la ley de la cadena alimentaria.
1: Las organizaciones insisten en que la crisis no afecta únicamente a los productores, sino también a cooperativas, empresas de maquinaria, fertilizantes, talleres y al conjunto de la economía vinculada al campo. Jesús Manuel González Palacín, coordinador regional de UCCL.
3: Estamos dejando a los pies de los caballos al sector más importante de Castilla y León, el sector cerealista. Y detrás de nosotros va mucha gente. Mucha gente vive nosotros. Maquinarias, empresas de transformación, una agroindustria muy potente en Castilla y León, que sin nosotros no es nada. Por tanto, apostar por la agricultura, cada euro que se invierte en agricultura se multiplica por tres. Por tanto, es la mejor inversión que podemos hacer. Por otra parte, esto es algo coyuntural, pero necesitamos medidas estructurales. Necesitamos unos seguros que sean capaces de cubrir al menos 4.000 kilos por hectárea en toda Castilla y León. Una red de seguridad como los seguros es fundamental. Hay muchas zonas que no merece la pena hacer seguro porque ni siquiera cubren los costes de producción.
1: Por su parte, el coordinador regional de COAG Castilla y León, Lorenzo Rivera, advierte de que la situación ya no es simplemente de crisis, sino crítica, y asegura que los agricultores están agotando sus reservas económicas y su capacidad de acceder al crédito. Rivera reclama controlar las importaciones, aplicar cláusulas de salvaguarda europeas y establecer un presupuesto específico para garantizar la continuidad del cereal.
4: pero estamos aquí a la puerta para que el presidente ponga dinero, ponga un presupuesto especial para este sector en el que estamos en una situación crítica, no crisis, crítica ya. El Ministerio ha puesto esos 150 millones de euros aproximadamente entre lo que va a suponer para la ayuda fertilizante y el gasóleo, y en ese sentido y en esa dirección tiene que ir el dinero que tiene que apoyar la Comunidad Autónoma de Castilla y León, que para eso cobra el 28% del porcentaje de los impuestos de la gasolina y del gasóleo, como todas las comunidades autónomas. Luego también tiene obligación de comportarse y de poner dinero sobre la mesa para salvar a este sector. Este dinero, evidentemente, no ha salido del cielo. El que va a poner el Ministerio en las próximas semanas va a empezar a pagar. Es fruto del movimiento, de las movilizaciones, de la lucha y del trabajo para conseguir que esto se nos escuche y denunciar la situación.
1: Finalmente, el secretario general de UPA Castilla y León, Aurelio González, insiste en que salvar la próxima sementera es fundamental y reclama un plan específico para los agricultores profesionales y las explotaciones familiares.
5: Estamos aquí no porque queramos estar, estamos porque es nuestra obligación, porque tenemos que salvar al sector agrario de Castilla y León, tenemos que salvar claramente la soberanía alimentaria, y ese es nuestro trabajo, producir alimentos, y es el trabajo que hemos heredado de nuestros padres, de nuestros abuelos, y tenemos que mantenerlo. Porque tenemos que mantener el medio rural y futuro para nuestros hijos. Para eso tenemos que estar en la calle.
0: Siguiendo esta jornada organizada por las OPAs, ha estado Alberto Sánchez, quien ha hablado con algunos de los agricultores que se han sumado a la protesta. María es una joven agricultora de Villanuño de Valdavia, en Palencia.
6: Bueno, pues respecto a la manifestación veo gente, pero todavía veo que hace falta más apoyo, tanto de agricultores, que hay mucha gente que prefiere reivindicar de otra manera no viniendo, que así no se consiguen las cosas, y también pido apoyo a cualquier ciudadano de a pie, que también le importa a él, o sea, de una manera indirecta también le afecta esto.
7: Uh-huh. Una reivindicación por el sector del cereal, que vive una situación crítica, os manifestéis por cuarta vez, pero la situación es insostenible, como bien habéis dicho.
6: Efectivamente, los precios que tenemos a día de hoy y los precios de los costes son muy elevados, y el precio que deja el cereal es muy bajo, la rentabilidad.
0: La respuesta de la Junta a las demandas de los agricultores ha llegado hace unos minutos en palabras del portavoz del Ejecutivo, Carlos Fernández Carriedo.
8: Ahora estamos elaborando los presupuestos de la comunidad autónoma. El objetivo de la Junta de Castilla y León, de acuerdo con este compromiso muy claro que tenemos con el sector agrícola y ganadero, es que la Consejería de Agricultura, Ganadería, Desarrollo Rural y Política Ambiental esté entre las que más crecimiento tengan, entre las que crezcan más en su volumen de recurso. Definiremos, lógicamente, este volumen de recursos definitivo en función de los datos que dispongamos ya con el cierre final para este presupuesto, y lógicamente este es el compromiso muy claro que tenemos con el sector.
0: Las protestas de los agricultores también han llegado a las Cortes Autonómicas. Paula Rebollo, buenas tardes.
9: Muy buenas tardes. El portavoz de Vox, David Hierro, ha defendido la gestión del consejero de Agricultura, Joaquín Antonio Pino, y ha asegurado que hará el máximo esfuerzo posible para atender las necesidades del sector dentro de las posibilidades económicas de la Junta.
10: Bueno, yo creo que el consejero lleva demostrando todo el verano, desde que tomó posesión el consejero Pino, que está de lado, evidentemente, de los agricultores y ganaderos. Es uno de los consejeros que más actividad ha tenido desde su consejería. Le ha faltado tiempo para pagar y poner en marcha las ayudas que han, derivado de la catástrofe de los incendios que han sufrido algunas de las provincias de Castilla y León.
9: La portavoz del PP, Leticia García, sobre las demandas del sector agrario, ha asegurado que el PP seguirá defendiendo agricultores y ganaderos y ha confiado en que el consejero de Agricultura atienda sus reivindicaciones.
11: Como Partido Popular sí que quiero decir que este partido, y lo ha demostrado durante muchos años y mucho tiempo en los distintos gobiernos, y nuestras políticas, las del Partido Popular, han sido las de la defensa del campo, tanto de los agricultores como de los ganaderos. El Partido Popular siempre ha estado ahí cuando han venido mal dadas, cuando han venido mejor dadas. El Partido Popular siempre ha estado al lado de los agricultores, y de eso no cabe ninguna duda, porque lo hemos hecho siempre.
9: Entonces, El secretario general del PSOE de Castilla y León, Carlos Martínez, ha mostrado el apoyo de los socialistas a las movilizaciones y ha reclamado a la Junta la aprobación urgente de un paquete de 150 millones de euros en ayudas.
12: Con lo que respecta a la coyuntura actual, ¿no? El contexto geopolítico internacional actual, lo que nos está abocando es, lógicamente, a unas condiciones absolutamente imposibles para el sector primario, y lo que está poniendo encima de la mesa de las organizaciones profesionales agrarias no es otra cosa que la Junta de Castilla y León aparezca. Que el señor Mañueco, de una vez por todas, se levante una vez más, ahora que ya parece que ha recogido la hamaca y la toalla, y se ponga a aprobar vía decreto, ojalá que con la mayor rapidez posible, y no con los tiempos que suele utilizar, ojalá con acuerdo político para el cual tiene la mano tendida el Grupo Parlamentario Socialista, un paquete de medidas que al menos sea capaz de empatar con las cuantías económicas que a través del Gobierno de España se han puesto encima de la mesa.
0: También en las Cortes Autonómicas, el portavoz de Soria Ya, Ángel Ceña, ha criticado la decisión de PP, Vox y PSOE de rechazar la propuesta del Grupo Mixto para aumentar de 24 a 28 las proposiciones no de ley por periodo de sesiones y lograr así un reparto proporcional entre los grupos parlamentarios.
1: Todo esto en el marco de la mesa de las Cortes y la Junta de Portavoces. Ceña ha denunciado además que la reducción del tiempo destinado a preguntas orales y proposiciones no de ley acortará los plenos en 54 minutos y ha acusado a los partidos mayoritarios de anteponer otros intereses a la representación de los ciudadanos. También se ha referido a la reciente apertura de 31 kilómetros de la A11 entre Tudela de Duero y Valbuena de Duero, de la que Soria Ya se alegra, aunque ha rechazado aplaudir una inauguración parcial, ha dicho, tras 33 años de espera.
13: No vamos a aplaudir una apertura parcial con años de retraso. Y el acto de inauguración del lunes fue surrealista. 31 kilómetros de una autovía que PP y PSOE calificaran como de necesidad urgente en 1993. 33 años después abren 31 kilómetros. Ya les vale. Ya les vale. Fíjese que en 1933 había muchos sorianos que no habían nacido, que ya tienen hijos y siguen esperando la autovía del Duero, la autovía Soria-Valladolid.
1: Desde la UPL, Alicia Gallego ha vuelto a denunciar la situación de la A66 y ha defendido la actuación judicial emprendida por la UPL por el cobro del peaje, pese a los problemas y cortes registrados en esta vía. Asimismo, ha criticado la falta de actuaciones de la Junta para mejorar la conexión entre Asturias y León.
14: Insostenible el hecho de que se cobra por algo que no se da. Sin embargo, la Junta, pues bueno, pues no ha hecho ningún movimiento ni judicial ni de otro tipo para reclamar efectivamente que esa conexión y ese desarrollo económico y turístico entre Asturias, León y la Meseta pudiera ser una realidad. Y menos mal que la Fiscalía actúa, porque el Ministerio Óscar Puente debe estar muy, muy entretenido, pues inaugurando cachines o buscando su sucesión de cara al Partido Socialista, que, como bien sabemos, está más que roto y abandonado a los ciudadanos y, sobre todo, perdido en sus vacaciones eternas.
0: El portavoz de Vox, David Hierro, ha defendido mantener el actual reparto de iniciativas parlamentarias y, de cara al nuevo periodo de sesiones, Hierro ha señalado como principal objetivo de Vox el cumplimiento del acuerdo de gobierno alcanzado con el PP, especialmente a través de la aprobación de unos nuevos presupuestos para Castilla y León.
1: Y desde el PSOE, Carlos Martínez ha criticado la posición del presidente de la Junta, Alfonso Fernández Mañueco, ante la crisis migratoria en Ceuta y le ha acusado de incumplir la legalidad al rechazar la redistribución de menores migrantes entre comunidades autónomas.
12: En Ceuta necesitamos un gobierno que no vaya más allá del ejercicio de empatía y solidaridad que tenemos que tener de corresponsabilidad entre comunidades autónomas, entre ciudades autónomas dentro de nuestro territorio español. Necesitamos un gobierno que sea lo suficientemente sensible y que tenga alma ante una coyuntura con la que estamos, pero sobre todo necesitamos un gobierno que cumpla con la legalidad. Lo dije ya hace unas fechas, no es una cuestión de solidaridad, ni tan siquiera sería una cuestión de corresponsabilidad, es una cuestión de cumplir la legalidad. Se les tilda en demasiadas ocasiones por los socios del señor Mañueco a los migrantes de ilegales. Hoy la ilegalidad parte del señor Mañueco, hoy el ilegal es el presidente de la Junta de Castilla y León, no acudiendo, dando una vez más un desplante ya que no un ejercicio de deslealtad institucional, no acudiendo a las convocatorias que pone encima de la mesa el Gobierno de España para poder plantear soluciones de forma conjunta.
1: Y volvemos a la 11, porque desde el Partido Popular Leticia García ha cargado contra Carlos Martínez, al que ha reprochado su asistencia a la inauguración de ese nuevo tramo junto al ministro Óscar Puente, un acto al que, según ha denunciado, no fueron invitados ni la Junta, ni las administraciones locales afectadas, ni el Partido Popular.
15: ¿Cómo ha corrido el señor Martínez a hacerse esa foto? Viene el ministro Óscar Puente, después de tener abandonadas las infraestructuras de su competencia en esta comunidad autónoma durante años, viene a inaugurar un tramo de la A11, no avisa, no invita a participar ni a la Junta de Castilla y León, ni a la Diputación Provincial, ni a los alcaldes de los ayuntamientos afectados, y luego los llama desleales por no acudir. Es que esto es rizar el rizo político, el malabarismo, el cinismo político que demuestra el señor Puente, que por otra parte ya estamos acostumbrados.
0: El portavoz de la Junta de Castilla y León, Carlos Fernández Carriedo, también ha hablado en la rueda de prensa posterior al Consejo de Gobierno de la apertura parcial de la autovía del Duero.
8: Yo estoy seguro que en otras comunidades autónomas esto no lo hubiera hecho. Nadie puede pensar que el ministro vaya a otras comunidades autónomas y no invite y se reúna con las instituciones de esa comunidad autónoma. ¿Qué hemos aportado aquí? Pues tanto la Diputación como la Junta de Castilla y León, sus carreteras, para que puedan ser utilizadas durante el periodo de la obra y en los tramos que el Gobierno no ha podido inaugurar porque no están finalizados. Y, por tanto, nuestra participación ha sido muy activa. Es verdad que son carreteras que tienen un diseño de ámbito local y comarcal. No son carreteras de contenido nacional y, por tanto, es bueno que se pueda asegurar, valga la redundancia, la seguridad en los máximos niveles posibles de las personas que por allí van a atravesar.
0: Un incendio forestal que se mantiene en el nivel 1 del índice de gravedad potencial afecta desde ayer a Salas de Bureba, una localidad burgalesa de la comarca de Oña. El fuego, que permanece activo desde las 4 de la tarde de este miércoles, evoluciona favorablemente, pese a que todavía hay zonas calientes y con llama después de los trabajos nocturnos.
9: El incendio afecta a una zona de pinar rodeada de campos de cultivo y la cabeza del fuego se encuentra cortada, mientras que el flanco derecho presenta una menor intensidad. En el flanco izquierdo, el fuego ha alcanzado las copas de los árboles y se encuentra próximo al perímetro con cultivos. Además, el humo ha dificultado los trabajos de extinción en esta zona. Los trabajos se están intensificando por la previsión de fuertes vientos para esta tarde, con cerca de 20 efectivos en la zona, entre medios aéreos y terrestres. Por el momento, ni las llamas ni el humo se dirigen hacia la localidad de Cornudilla.
0: Mientras tanto, el incendio forestal que ya se ha conseguido extinguir es el de Villalcampo, en la provincia de Zamora, un fuego que se originó el lunes y que en apenas unas horas alcanzó el nivel 2 de gravedad. El obispo de Zamora, Fernando Varela, ha suspendido cautelarmente a un cura de su diócesis acusado de agresiones sexuales a menores y ha puesto toda la información a disposición de la Guardia Civil al tratarse de un caso no prescrito.
1: La diócesis de Zamora ha abierto este expediente canónico contra el sacerdote tras una investigación previa que apuntó a la verosimilitud de las denuncias presentadas. Tras esta investigación, el obispo ha incoado un procedimiento canónico para esclarecer los hechos y depurar en su caso son las responsabilidades que pudieran derivarse. La diócesis, con el aval de Roma, ha abierto esta investigación contra el sacerdote y le prohíbe ejercer el ministerio o estar cerca de menores, además de entregar toda la documentación a las autoridades.
0: Los efectos de la borrasca siguen dejándose notar en Castilla y León. Jornada con cielos nubosos en gran parte de la comunidad, que se irán despejando hacia el final del día. Lo mismo ocurre con las precipitaciones y los chubascos localmente fuertes en el tercio oeste y persistentes en el extremo noroccidental, con las lluvias desplazándose también hacia el este, por lo que las precipitaciones, en mayor o menor intensidad, van a alcanzar hoy todas las provincias.
1: Además, hoy se produce un descenso notable de las temperaturas máximas en la mitad oriental. En León, los termómetros oscilan entre los 8 grados de mínima y los 18 de máxima. En Salamanca, entre los 9 y los 20, mientras que en el resto de capitales las mínimas superan los 10 grados. Máximas de 21 en Ávila, Palencia y Zamora, 22 en Burgos, Segovia y Valladolid y 23 grados en Soria.
0: La borrasca comenzará a remitir a partir de esta noche.
1: Y las lluvias irán desapareciendo con temperaturas máximas en ascenso desde mañana viernes, un ascenso que seguirá durante el fin de semana.
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0: 2:30 de la tarde, seguimos en directo en Vive Radio, Vive Castilla y León. Momento para analizar todo lo que ha dado de sí la actualidad política de este jueves 27 de agosto. Comenzamos con la rueda de prensa posterior al Consejo de Gobierno que la Junta ha celebrado esta mañana en la sede de la Presidencia. Una sesión que ha estado siguiendo nuestro compañero David Alonso. David, cuéntanos, buenas tardes.
1: Buenas tardes, Iván. Un Consejo de Gobierno que ha estado marcado por esa manifestación que hay a las puertas de la sede de la Presidencia por los agricultores de la comunidad, que ya hemos comentado quién vive Castilla y León. Más allá de esto, y centrándonos primero en los asuntos aprobados, destacan los 11,5 millones destinados a innovación empresarial. Escuchamos al portavoz de la Junta, a Carlos Fernández Carriedo.
2: La Junta de Castilla y León muestra su compromiso con las infraestructuras de carácter empresarial, con el impulso de las inversiones en I+D por parte de las empresas, y ponemos en marcha dos nuevos edificios de la Junta de Castilla y León en dos parques, con el objetivo de fomentar la actividad empresarial, la innovación, el desarrollo, la incubación y la creación de nuevas empresas. Hablamos en conjunto de 11 millones y medio de inversión entre los dos edificios. El primero de ellos es el edificio de la incubadora de empresas Incubatech.
1: Junto a este centro en Palencia, también se ha dado luz verde a 4,3 millones para la construcción de una nueva incubadora de empresas de ciberseguridad, aeroespacial y turismo en la ciudad de León. Por otra parte, también se han aprobado más de 60 millones de euros para garantizar la gratuidad del primer ciclo de educación infantil en la comunidad este próximo curso 2026-2027. Una medida que Fernández Carriedo ha destacado que está destinada a favorecer la conciliación de las familias, la equidad y la igualdad de oportunidades en el acceso a la educación.
2: Es un apoyo a los 440 centros con los que colaboramos en la gratuidad de esta educación de 0 a 3 años, que se ha puesto en marcha en estos últimos ejercicios, y es el ámbito de colaboración tanto con los centros públicos competencia de las entidades locales como los centros privados que están concertados. Tienen ustedes aquí toda la documentación. A esta cifra de 60 millones hay que añadir otros 43 millones, que es la inversión que hacemos anualmente en los centros públicos de la Junta de Castilla y León para esta educación 0 a 3 años. Por tanto, si sumamos los 43 millones de euros de los centros públicos de la Junta más los 60 millones de euros de centros concertados, bien sean públicos de las entidades locales o bien sean de carácter no público, pues estamos hablando de 103 millones de euros, que es el coste anual aproximado de la prestación del servicio de la gratuidad del primer ciclo de la educación infantil, el que va de 0 a 3 años.
1: Repasamos otros acuerdos aprobados esta mañana, como el Plan Estadístico 2026-2029 de la Junta de Castilla y León, que prevé 270 operaciones. También se ha declarado proyecto industrial prioritario el Plan de I+D de Mars en Arévalo, en la provincia de Ávila, con una inversión de 85,5 millones y la creación de 29 empleos. También 1,5 millones para reforzar el programa Conciliamos, 3,2 millones de euros para seguir transformando en público el operativo antiincendios, en este caso con 3 cuadrillas públicas de extinción de incendios en las provincias de Burgos, Segovia y Soria, y 1,4 millones para mantener y mejorar la salud de las masas forestales de la comunidad. Por último, también hay un bloque específico de 6,6 millones de euros en ayudas a los afectados por los incendios forestales de este verano, en donde destacan, por ejemplo, 140.000 euros para 25 autónomos y pymes de Ávila y Zamora, 430.000 para la contratación de 36 personas desempleadas para la recuperación de 15 municipios, 13.000 euros para compensar a 4 municipios de Segovia y acogieron temporalmente a personas desalojadas, 2 millones para la recuperación ambiental del incendio de Burgondo en Ávila y 1,5 millones para planificar la recuperación de las zonas forestales afectadas por estos incendios.
2: Un conjunto de acciones relativos al plan de recuperación en materia de zonas afectadas por incendios forestales. En esta ocasión estamos hablando de un conjunto de proyectos por un importe de 6,6 millones de euros, que si sumamos a los otorgados en los dos consejos de gobierno anteriores, suman aproximadamente unos 12 millones de euros, aproximadamente 11,9 millones de euros. Este es el tercer consejo de gobierno del mes de agosto en el que traemos ya este tipo de apoyo. Recordarán ustedes que el plan se aprobó el 30 de julio y lo que hacemos en este tercer consejo de gobierno son estos apoyos por importe de 6,6 millones de euros.
0: Estos han sido los principales acuerdos adoptados en este segundo Consejo de Gobierno Ordinario tras el parón vacacional, aunque recordamos que se celebró uno extraordinario a principios de agosto para poner en marcha las primeras medidas para los afectados por los incendios. Fuera ya de esto, David, ¿qué otros asuntos de actualidad se han abordado en la rueda de prensa posterior?
1: Pues más allá de lo ya comentado aquí en Vive Castilla y León, como esa manifestación de agricultores o la resaca de la presentación del nuevo tramo de la A11, la crisis de Ceuta y el posible reparto de menores migrantes, pues han centrado buena parte de las preguntas al portavoz de la Junta. Recordar en primer lugar que Castilla y León no ha acudido hoy a esa conferencia sectorial de infancia en la que se ha abordado este asunto, y Fernández Carrido ha insistido en defender la posición de la Junta y ha precisado que estudiarán caso a caso y no de forma global los expedientes de los menores que sean trasladados desde la ciudad española en el norte de África a la comunidad. En este sentido, ha explicado los motivos de la Junta para ausentarse, además de la doble vía que considera la Junta que tiene para recurrir.
2: Nuestra capacidad de recurso jurídico es doble. Ante las normas de carácter general, que ya hemos hecho en más de una ocasión, cuando la norma es contraria a los intereses de nuestra comunidad autónoma y también contraria a la normativa establecida al efecto, y luego cuando de la aplicación de los expedientes individuales pues examinamos algún tipo de circunstancia que lleva a cabo la necesidad de algún recurso y, por tanto, en la medida que nos corresponda, también, si es el caso, procederemos a recurrir esos expedientes de carácter individual si no están suficientemente elaborados, si no se han completado todos los procedimientos y si no se ha garantizado que estas personas pues retornan a sus familias como primer objetivo, que es lo que está en este momento como necesidad encima de la mesa.
1: Y por otra parte, se le ha preguntado por ese Consejo de Política Fiscal y Financiera que se va a celebrar el próximo viernes 4 de septiembre para abordar el nuevo modelo de financiación autonómica. Hay que recordar también que esa reunión estaba prevista para principios del mes de julio, pero que se aplazó por la petición de las comunidades del Partido Popular para tener más tiempo para analizar toda la documentación remitida por el Ministerio de Hacienda sobre ese nuevo modelo de financiación. Unos informes que la Junta ya ha recibido y analizado, y su conclusión es idéntica a la que ha venido manifestando todos estos meses.
2: Sí, lo que pedimos fue documentación, se nos ha enviado la documentación y la documentación confirma punto por punto que el modelo del Gobierno es el que presentó Oriol Junqueras en su momento, creo que fue en el mes de febrero de este año. Hay una reunión entre el presidente del Gobierno de España y el líder de Esquerra Republicana de Cataluña, y el señor Oriol Junqueras presentó su modelo, y ese modelo del señor Oriol Junqueras es el que se nos plantea hoy como modelo que el Gobierno quiere imponer al conjunto de las comunidades autónomas. Yo creo que estamos ante unos días todavía por delante y le pedimos al Gobierno que reconsidere esta posición, que piense en el interés general de los ciudadanos y que la financiación autonómica no sea simplemente una moneda de pago de un precio político a Esquerra Republicana de Cataluña a cambio de unos apoyos parlamentarios.
0: Hasta aquí el Consejo de Gobierno de este jueves 27 de agosto. Gracias, compañero David Alonso.
1: Un fuerte abrazo.
0: Y tenemos que contarles que un día más seguimos sin noticias de Juan José Mutilva, el burgalés, desaparecido desde el pasado 18 de agosto cuando navegaba junto a su mujer Carmen en el trayecto que realizaban desde Sicilia hasta el puerto de Pilos, al sur de Grecia. Tanto la familia como las autoridades continúan buscando a Juan José mientras tratan de esclarecer qué pudo pasar para que se cayese al mar desde un velero catamarán. Última hora, Diego Mayor, Vive Radio Burgos, buenas tardes.
3: Buenas tardes, compañeros. Han pasado casi 10 días desde que se perdiera el rastro del empresario burgalés Juan José Mutilva en las aguas del mar Jónico. Dirigió la empresa Dors Informática en Burgos y tras varios años se puso al frente de Mutrobe SL, una firma dedicada a la distribución de agua en centros de trabajo y empresas muy conocida en el tejido empresarial de la ciudad. Este hombre de 66 años cayó al agua desde su catamarán velero el 18 de agosto a unas 150 millas de la costa de Sicilia, cuando salió a pescar con su mujer Carmen desde el puerto de Siracusa en Italia rumbo a Pilos, en Grecia, donde les esperaban sus dos hijos. Según parece, la sangre en la cubierta de los peces que había pescado le hizo resbalar y caer directamente al mar sin que su mujer pudiera ayudarlo. Tampoco fue capaz de frenar el barco. Según uno de los hijos, pese a tener conocimientos marítimos, aún no sabía conducir ese barco, ya que lo habían adquirido hacía apenas unos meses. El burgalés cayó al agua y Carmen pasó los siguientes 3 días a la deriva sin poder pedir auxilio por falta de cobertura. Pasado ese tiempo, al fin consiguió ponerse en contacto con un amigo de la familia y narrar lo ocurrido. Fue a partir de ese momento cuando comenzó la búsqueda de Mutilva con helicópteros y parte de la flota marítima italiana, pero sigue desaparecido en el Mediterráneo entre Italia y Grecia. Esta misma semana, el martes, la hermana del empresario y uno de los hijos se reunieron en Roma con el consulado español en Italia, mientras su mujer y el otro de los hijos viajaron a España. El cónsul trasladó a la familia que se ha sumado un nuevo aeroplano a la búsqueda y que no descarta que se sumen unidades españolas a la misma. Hasta el momento no se ha logrado dar con el paradero de Juan José Mutilva, que lleva ya 10 días desaparecido. Seguiremos pendientes de nuevas noticias.
0: Gracias, compañero. Diego Mayor, nos vamos para Ávila.

0: Dejamos a un lado la actualidad política, nos apetece también hablar de otros asuntos, conocer otras cuestiones que también están pasando en nuestra comunidad. Seguro que muchos de nuestros oyentes recuerdan que el martes hablábamos con el director de la Feria de Teatro de Castilla y León, que se está celebrando en Ciudad Rodrigo, que va a terminar el sábado con muchísimos espectáculos todavía por delante en esta ciudad salmantina. También en la propia capital de provincia, en Salamanca, comienza hoy el quinto Festival Internacional de Folclore con la Plaza Mayor y la Plaza de Anaya como epicentros de este festival, que va a reunir también 38 actividades durante estos próximos días, tanto de grupos y artistas nacionales como llegados desde otros países de todo el mundo. Y tenemos que viajar, Lucía, hasta otra capital de provincia de la comunidad, porque hoy arranca otro festival, otro evento relacionado con el arte y con la cultura en Castilla y León.
1: Ah, estamos hablando de la ciudad de Ávila, que acoge durante 4 jornadas, desde hoy hasta el domingo, el 14º Festival Internacional de Circo de Castilla y León, conocido como CIR-ANCO, que ofrece 225 actuaciones repartidas por 12 espacios de la ciudad abulense y 7 municipios de la provincia, protagonizadas por 13 países y 26 compañías diferentes. Así que, bueno, muchas propuestas culturales semana en diferentes puntos de la comunidad, todas ellas muy interesantes, pero ahora nos vamos a centrar en circo. Venga. En este 14º Festival Internacional de Circo de Ávila, y para ello vamos a charlar durante los próximos minutos con el consejero de Cultura, Turismo y Deportes, que ya nos está escuchando, José Alberto Díaz Pico. Consejero, ¿qué tal? Buenas tardes.
2: Pues muy buenas tardes.
1: Cuéntenos, consejero, ¿ya está todo listo para que arranque este Festival Internacional de Circo en Ávila?
2: Pues sí, hoy comienza este Festival de Circo en Ávila con el espectáculo Estelar Circus y da comienzo esta 14 edición del Festival Internacional de Circo de Castilla y León, en el que colaboramos tanto la Junta de Castilla y León con el Ayuntamiento de Ávila y con la Diputación Provincial.
1: ¿Qué supone para la Junta haber consolidado una cita de estas características?
2: Bueno, este es un festival que atrae a muchos visitantes y además no solamente lo disfrutan los ciudadanos de Ávila, sino las familias, pero atrae a muchos turistas que visitan Ávila y su provincia. Y esta 14 edición es especial porque coincide con los incendios que han ocurrido en la zona, y que esperamos que esto revitalice la atracción de turistas a la zona.
1: Me imagino que es difícil destacar algo de todo el programa, consejero, pero ¿qué novedades o qué elementos destacan especialmente en esta edición número 14?
2: Bueno, fundamentalmente crece el festival. Ya son 225 actividades que se desarrollan a lo largo de 4 días, con 26 compañías. De ellas hay 10 compañías que son internacionales, que proceden de Francia, de Grecia, Portugal, Bélgica, Ucrania, espero no olvidarme ninguno, Hungría, Argentina, hasta de Japón viene alguna compañía.
1: Y hablando de la presencia internacional, que es un elemento importante en este festival, consejero, ¿qué supone? Claro, porque me imagino que para una compañía extranjera de alguno de estos países que nos acaba de mencionar, venir a Ávila en estos días tiene que suponer también un empujón, un impulso en términos culturales y turísticos, ¿no?
2: Sí, para ellos es una oportunidad para llegar a un mercado nuevo. De todas formas, es una labor de producción porque el trabajo

0: público familiar, es fundamentalmente este es el público al que se dirige el festival, pero también hay espectáculos dirigidos a público más exigente en estas programaciones.
1: El circo ha experimentado una importante evolución en los últimos años. No sé si cree, consejero, que el público también ha cambiado su forma de entender y de acercarse a este tipo de disciplina artística.
0: Eso es lo que vemos todos, ¿no? Y sobre todo lo vemos porque ahora el circo ya no es esa disciplina en la que se visita en un único escenario, sí, que visita nuestras ciudades, normalmente unido a las fiestas patronales. No, ahora actualmente el circo se desarrolla en la calle. Y eso es importante porque hace que la ciudad vibre, que el sector económico de la ciudad también se beneficie de esa actividad cultural que se desarrolla en las calles.
1: Hace unos días hablábamos del Festival de Teatro de Ciudad Rodrigo y comentábamos con el director técnico del festival que era muy importante descentralizar de alguna manera eventos culturales, ¿no? Como podía ser ese festival de teatro. Y creo que también pasa un poco con el Festival Internacional de Circo en Ávila, en este caso. Aprovechando que estamos charlando con usted, consejero, yo le quería preguntar, ¿es uno de los esfuerzos de la Junta de Castilla y León seguir fomentando y seguir trabajando en este tipo de eventos para potenciar esas iniciativas culturales que también van un poco de la mano con las turísticas en este sentido, de descentralizar de grandes capitales? Claro, hablábamos el otro día, por ejemplo, de Madrid y Barcelona.
0: Sí, por supuesto, la Junta de Castilla y León lo que apuesta es por traer iniciativas interesantes a nuestro territorio, llevarlo a diferentes lugares, no concentrar la actividad cultural en núcleos de población como pueden ser las grandes capitales. Es cierto que circo se celebra en Ávila, pero ya hace unos años se realiza también en otras localidades. De hecho, este año se celebra en Piedrahíta, en Casa Vieja, uh-huh, en Burgondo, en algunas de las más localidades de la provincia de Ávila, pero algunas de ellas afectadas directamente por los incendios. Pero es importante poder llevar la programación de estos eventos no solamente a esas capitales, sino también a núcleos poblacionales cercanos en los que pueda tener cierto impacto. Uh-huh. La Feria de Teatro de Ciudad Rodrigo es un evento distinto, es un evento que ya se centró desde sus inicios en Ciudad Rodrigo, sí, es medio rural, pero vinculado al patrimonio y es una cita imprescindible ya de las artes escénicas. Uh-huh. Ávila son muchas menos ediciones, pero se ha consolidado como un festival propio de la ciudad de Ávila. Claro. Y así queremos que siga siendo, que haya citas culturales asociadas a determinadas ciudades.
1: ¿Y considera que Castilla y León tiene todavía margen para reforzar e impulsar su posición como destino cultural y como sede de grandes festivales?
0: Bueno, esa es nuestra tarea, es buscar oportunidades para traer a Castilla y León eventos culturales interesantes para el público propio de Castilla y León, para citas en las que el atractivo cultural sea esencial para los ciudadanos que habitan en Castilla y León, pero que a su vez se unan a esa visión turística que es importante, porque para nosotros es muy importante entender que los recursos culturales, bueno, y también los deportivos puedan unirse a recursos turísticos y todo con, y los igual que los recursos patrimoniales de nuestra comunidad autónoma. Uh-huh. Es la forma de llevar unidas estos ámbitos de tal forma que entre ellos se produzcan sinergias.
1: Arranca hoy esta 14ª edición, como decíamos, y pensando ya en el futuro, porque ya sabe, consejero, que los periodistas somos así, ¿cuál es la aspiración de la Junta para este Festival Internacional de Circo de cara a esas futuras ediciones? No sé, crecer en público, en presencia internacional, ampliar la programación.
0: Bueno, nosotros vamos a ver esta edición, cuáles son los resultados de esta edición. Esta edición ya se ha hecho una inversión mayor, un incremento presupuestario de un 10%. Vamos a ver el impacto que ha tenido. Tenemos que ver también cómo

0: encaja dentro de la elaboración de nuestros presupuestos, pero no podemos programar todo aquello que se nos ocurra. Tenemos que ser responsables con el uso del dinero público. Entonces, tras esa reflexión, veremos qué más podemos hacer por este festival, o simplemente consideramos que este festival ya está funcionando lo suficientemente bien. También es importante, y a mí me parece que esto es algo que tenemos que destacar, que tenemos que buscar la mayor colaboración de las instituciones, la mayor colaboración posible de todas las instituciones. No solamente es la Junta de Castilla y León quien tiene que apostar por las iniciativas culturales, porque se desarrollan en núcleos, en municipios, se desarrollan en provincias, y necesitamos el apoyo de todas las instituciones, como sucede en este caso.
1: José Alberto Díaz Pico, consejero de Cultura, Turismo y Deporte de la Junta de Castilla y León, muchas gracias por habernos atendido y que vaya todo muy bien.
0: Muchas gracias a vosotros.
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0: 2 y 52 minutos de la tarde, repasando el calendario, me he dado cuenta que han pasado ya 15 días, Lucía, del gran evento del verano y me atrevería a decir que una de las citas de los últimos años. Me refiero, por supuesto, al eclipse total de sol que paralizó la comunidad el pasado 12 de agosto. Ahora, 15 días después, el cosmos ofrecerá, será esta próxima madrugada, una nueva cita con el cielo, con un eclipse parcial que oscurecerá gran parte de la luna y que será visible desde toda España sin necesidad de equipos especiales de observación.
1: La luna ofrecerá en la madrugada de este viernes, es decir, esta noche, uno de los fenómenos astronómicos más destacados del año, con un eclipse parcial que será visible desde todo el país, durante el cual la sombra de la Tierra llegará a cubrir cerca del 93% de su diámetro en el momento de máxima ocultación. El eclipse comenzará a las 3 y 23 de la madrugada, con la entrada de la luna en la penumbra terrestre, como se conoce a la región más tenue de la sombra que la Tierra proyecta en el espacio. La fase parcial arrancará a las 4 y 33, cuando el satélite comience a adentrarse en la umbra, que es la zona más oscura de esa sombra, y la Tierra oscurezca de forma evidente la Luna. El máximo del eclipse se va a alcanzar a las 6 y 12 minutos, mientras que la fase parcial concluirá a las 7 y 51. El fenómeno finalizará por completo a las 9 y 1 minuto de la mañana, cuando la Luna abandone definitivamente la penumbra terrestre. Los eclipses lunares se producen cuando la Tierra se sitúa entre el Sol y la Luna y proyecta su sombra sobre el satélite natural. En esta ocasión, la Luna penetrará profundamente en la umbra terrestre y alcanzará una magnitud de aproximadamente 0,93, lo que implica que una gran parte de su superficie aparecerá oscurecida durante el máximo del fenómeno.
0: Vamos, que una nueva cita imprescindible para los aficionados a la astronomía y para la ciudadanía en general. Y estoy empezando a cogerle el gusto a esto de los eclipses, Lucía. Y creo que tú también, porque tienes ya reservado el 2 de agosto de 2027.
1: ¿Sabes qué ha pasado? Que en Vive Radio hemos vivido precisamente tal demencia con el eclipse durante esa semana de agosto y tal demencia en el momento del eclipse como tal, que en un arrebato de locura, Lidia Veiga y yo, con nuestras respectivas parejas,
0: ¿sí?,
1: hemos reservado hotel para el 2 de agosto en Almería, o sea, para ese fin de semana, porque cae el lunes. Entonces nuestro plan es quedarnos en Almería ese fin de semana, que se ve en un trocitito de Almería, justo, ¿sí?, en la puntita de Almería, quedarnos el fin de semana, ver el lunes por la mañana, que además es por la mañana el eclipse, y volver.
0: ¿Y vas a gritar totalidad?
1: No lo grité en su momento, pero no descarto gritarlo el 2 de agosto.
0: Vamos a saludar, si te parece, a la persona que grita totalidad en esta casa. Vamos con la información del tiempo.
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0: Daniel Angulo, buenas tardes.
3: Hola, buenas tardes, amigos oyentes de Vive Radio y Vive Castilla y León. Seguimos con estas borrascas, con esta entrada de aire húmedo procedente del Atlántico, con muchas nubes, con el frente que ayer dejaba hasta 25 litros por metro cuadrado en Fresno de Sayago, en la provincia de Zamora. También en la misma provincia, Villar de Pera, que recogió hasta 15 litros por metro cuadrado. Villarino de los Aires, ya en la provincia de Salamanca, 20 litros por metro cuadrado. Y esta mañana, si ayer las precipitaciones se registraban en el oeste, el frente ha ido pasando, regando durante la noche toda la región. Y esta mañana, pues las precipitaciones se han estado registrando en el este, por ejemplo en Coruña del Conde, en el sureste de Burgos se han recogido 6 litros por metro cuadrado. Y señalar también las rachas de viento, por ejemplo en Olmedo, en la provincia de Valladolid, hasta 75 kilómetros por hora a eso de las 3 de la tarde. En cuanto a las temperaturas mínimas registradas hoy al amanecer, han bajado porque ha entrado ese aire fresco, aire casi polar, aunque se ha suavizado un poco al recorrer el Atlántico. 12,3 ha sido la mínima de León, 14,3 han tenido hoy de mínima en Zamora, tan solo 13,1 en Palencia, 14 en Valladolid, 13,7 en Salamanca, bueno, pues 13,6 en Ávila, 13,9 en Segovia, temperaturas más bajas, como digo, que en días anteriores. 14 ha sido la mínima de Burgos, donde, bueno, debido a la nubosidad no ha bajado tanto la temperatura, y 13,3 la mínima de Soria. ¿Y qué es lo que está pasando? Pues que sigue la borrasca colocada hoy al noroeste y la bolsa de aire frío, una bolsa de aire frío que se desgajaba del círculo polar ártico. Fíjense qué cambios, qué cosas. Nuestra península, nuestro país, Castilla y León también, está situado en las latitudes medias y de pronto puede estar invadido por masas de aire cálidas procedentes del norte de África, por eso la pasada semana, hace dos semanas, teníamos ese calor, un ambiente desértico del desierto, propio del desierto, y hoy tenemos una masa de aire polar que se ha ido suavizando, como decía, al recorrer el Atlántico, y que llega a nosotros trayéndonos este aire fresco y este descenso de temperaturas que vamos a notar en la jornada de hoy. Hoy con lluvias también en el oeste, puesto que está entrando otro frente, lluvias que esta tarde ya también se van a dirigir hacia el este en forma de chubascos que podrían ir acompañados de tormentas. Y como digo, lo más destacado de esta jornada ya no va a estar en las lluvias, sino en ese descenso de temperaturas que vamos a tener hoy, con unas máximas que se van a quedar pues en tan solo 20-21 grados. Incluso en León se espera una máxima de 18, como mucho en Soria, donde bueno, pues las nubes alternarán con los claros que pueden llegar a los 23, en el resto sobre 20-21. Pero ya mañana esta bolsa de aire frío se irá alejando. Mañana tenemos eclipse de parcial de luna entre las 6 y las 7 de la mañana, ahí va a estar la totalidad, pero en la mitad norte de la región va a haber muchas nubes. En el sur es donde se podrá ver mejor, que estará más despejado. Y como digo, ya mañana se marcha el aire frío, desaparece, irá retornando la estabilidad poco a poco, habrá algunas nieblas, sobre todo en la provincia de León al amanecer, y ya por la tarde los cielos quedarán poco nubosos o despejados, subiendo mañana un poco las temperaturas. Pero cuando notaremos más que suben las temperaturas será el fin de semana. Aunque de eso hablamos mañana viernes. Buena tarde, adiós.
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0: 3 de la tarde, nos despedimos hasta mañana. Estaremos de vuelta a las 2:10 con un nuevo programa de Vive Castilla y León. Pasen buena tarde y sean felices. Hasta mañana, adiós.

0: Buenas tardes. Cientos de agricultores de las 9 provincias de Castilla y León se han concentrado esta mañana frente a la sede de la Junta en Valladolid para reclamar una respuesta inmediata ante la situación crítica del sector cerealista. Las organizaciones agrarias, ASAJA, UCCL, UPA y COAG, exigen al gobierno autonómico 150 millones de euros en ayudas directas, una cantidad similar a la anunciada por el gobierno central para afrontar las pérdidas y garantizar la próxima sementera. Las OPAs cifran en 300 millones de euros las pérdidas del cereal esta campaña en la comunidad debido a una mala cosecha, los elevados costes de producción y unos precios que denuncian se encuentran por debajo de los costes. Donaciano Dujo, presidente de ASAJA Castilla y León.
1: El campo no aguanta más, no tiene capacidad económica de seguir la sementera 26-27. Estamos en una situación de quiebra, de desánimo, de una situación en la cual no entendemos que lo que siempre ha sido un sector boyante, con profesionalidad, con producción, hoy, debido a los altísimos costes, debido a las guerras, debido a la mala política europea y de los gobiernos, estemos en la ruina.
0: El obispo de Zamora, Fernando Varela, ha suspendido cautelarmente a un cura de su diócesis, acusado de agresiones sexuales a menores, y ha puesto toda la información a disposición de la Guardia Civil al tratarse de un caso no prescrito. La diócesis de Zamora ha abierto este expediente canónico contra el sacerdote tras una investigación previa que apuntó a la verosimilitud de las denuncias presentadas. Las autoridades de Nepal han elevado a 270 los muertos a causa de las inundaciones registradas provocada por una fuerte crecida del río Brote Kosi en el distrito montañoso próximo a la frontera con el Tíbet en China, un suceso que deja más de 30 heridos y cientos de desaparecidos. De hecho, los turistas en estos momentos desaparecidos son 644, 517 de ellos extranjeros. El ministro de Asuntos Exteriores, Unión Europea y Cooperación, José Manuel Álvarez, ha informado de que hay al menos 4 españoles en aquella zona sin localizar. Volviendo al territorio nacional, el ministro de Presidencia, Justicia y Relaciones con las Cortes, Félix Bolaños, ha querido dejar claro que no existe ninguna evidencia, ha dicho, de que Marruecos estuviera detrás de la llegada masiva de inmigrantes a Ceuta los días 30 y 31 de julio y ha pedido en el Congreso a la oposición no lanzar sospechas sobre el país vecino.
2: Esta es la realidad. Los bulos, las sospechas, los infundios, esto, ustedes. Yo les digo la verdad, que no existe ninguna evidencia. Miren, el Gobierno de España no tenía información ni previa ni precisa de la magnitud de la entrada de 70.000 personas en Ceuta que sucedió el 30 y 31 de julio. Esta es la realidad.
0: La ministra de Sanidad, Mónica García, ha defendido que los migrantes llegados a Ceuta no traen consigo enfermedades infecciosas, sino que son las condiciones de hacinamiento las que favorecen la aparición de patologías, al tiempo que ha recordado que algunas de ellas, como la tuberculosis, la sarna, la varicela o el sarampión, también están presentes en España. El Gobierno y las comunidades autónomas han aprobado hoy en la Conferencia Sectorial de Infancia y Adolescencia el crédito extraordinario de 25 millones de euros para la atención de la infancia migrante en Ceuta. La reunión, a la que no han acudido Aragón, Extremadura ni Castilla y León, tenía un único punto en su orden del día que ha sido aprobado por unanimidad de todas las autonomías presentes. 12 migrantes de nacionalidad marroquí han sido detenidos esta madrugada en Ceuta tras participar presuntamente en una agresión que ha causado heridas a 4 militares en la zona de Benzú, donde un grupo de entre 30 y 40 personas les tendió una emboscada y les lanzó piedras de grandes dimensiones. En clave internacional, el ministro de Unificación de Corea del Sur ha advertido de las capacidades nucleares de Corea del Norte, diciendo que se han multiplicado por 100.000 durante los últimos 30 años, por lo que ha indicado que seguir persiguiendo la desnuclearización completa del país ya no es sostenible. Y el gobierno de Honduras ha informado de que otros 28 municipios han pasado ahora a estar bajo alerta roja debido a la sequía provocada por el fenómeno climatológico del Niño relacionado con el aumento de las temperaturas superficiales en el Océano Pacífico. Es todo, continúan escuchando Vive Radio. Buenas tardes.

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2: Hola amiguetes, muy buenas tardes, bienvenidos como siempre a la cinta más musical de todo Castilla y León. Llega por aquí, La Oreja de Van Gogh. 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
1: Oye, sí. De nuevo aquí Rodríguez para ti. ¿Tú sabes qué cosa es el tacatá? ¿Te gusta el tacatá? A mí me gusta cuando la mamita...

Hoy puede ser un día muy especial y si me lo permites déjame que le salude a mi hermana que hoy es su cumpleaños, cumple 52 añitos y está llena de vida. Bueno, pues tenemos muchas ganas de estar contigo, con toda tu gente y también pues con esas personitas que cumplen hoy un añito más en su vida. Felicidades Fátima, un beso grande corazón. Tenemos mucho más que ofrecerte en la asiento de Vive Radio porque hoy tenemos más música que nunca en el asiento más musical de todo Castilla y León. Vive lo tuyo, vive tu radio, vive tu verano con Robert Kunze.

0: Estamos ya en fechas de esas canciones que dicen, ha sido la canción del verano. Bueno, quién sabe a lo mejor si esta consigue o no. Lo que sí que sabemos es que Vico se apunta de nuevo también a este verano 2026 tras ser su maravilloso verano, hace dos tan solo, con aquella noche entera. Tiramisú, esta semana es nuestro Vive de la Semana. ¡Disfrútalo!
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1: Antes de alcanzar las señales horarias, llegan por aquí El Canto del Loco y Meredith Brooks, como siempre, la mejor selección musical para una tarde de verano tan chula como esta. 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
1: Nueva hora Vivers en la que lo vamos a pasar súper bien, repleto de grandes canciones y también algún mensajillo que otro en nuestras redes sociales. 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

marchamos a Miranda de Ebro, en Burgos. Tenemos por aquí un mensajito para Stichu, que hoy también es su cumpleaños. Fíjate, estamos de cumple en cumple. Y le mandan un mensaje de fuerza, cariño y mucho, mucho amor todos sus amigos y familiares que están muy pendientes de ella en estos días. Pues nada, corazón, beso grande, que cumplas muchos más. Y nosotros queremos seguir viéndote con esa sonrisa de oreja a oreja. 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

maravilloso vive de la semana para esta muchacha de Gerona, que este verano está también de gala en gala y tira porque me toca. Es una canción muy fresquita para este verano y es una canción que nosotros la hemos considerado como vive de la semana estos días para Vico. Tiramisú, disfrútalo.

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1: Pues sí, te digo hasta luego. Un placer, como siempre, estar a tu lado, como siempre, en la sinto de Vive Radio en toda Castilla y León. Un placer y además un gustazo estar contigo. Vive lo tuyo, vive tu radio, vive tu verano. Robin Cutsi. Saludos de Robin Cutsi. Nos vemos. Chao.

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